0: Prendo todo. Entonces cuando llega Meli dice, ¿qué pasa que está todo en silencio?
1: Claro,
0: ¿estamos
1: no,
0: al aire?
1: Claro, se cortó todo, ¿qué pasó? Ay, no toqueo madera.
0: No, pasa nada. Era un chiste. Bueno, acá estamos, ¿listos para la noche?
1: Listos para la noche. ¿Cómo viene el público?
0: Muy bien.
1: ¿Viene motivado?
0: Sí, viene motivado.
1: Bien, bien.
0: Juega Boca dentro de un rato, o sea que sí. Tenemos
1: cine.
0: ¿Ah, sí?
1: Sí, tenemos cine y ganas de pochoclear.
0: Pero pará, ¿tenemos cine qué?
1: Tenemos entraditas del cine.
0: Ah, wow.
1: Porque ayer muchos se quedaron con ganas.
0: Ajá.
1: Y viste que por ahí, bueno, no sé si te pasa, pero te da como un poco de culpa, como que querés que ganen todos, pero no se puede, obvio.
0: Es que eso es lo que me pasa a mí, ¿viste? Cuando decís, ¿por qué no sortear 53.000 entradas al cine?
1: Sí, bueno, porque no nos dan 53.000 entradas. Pero sí, hay muchos que y te ponen.
0: Pero bueno.
1: Meli siempre participa y nunca gano.
0: Pero escúchame, ahora que estamos a fin de mes, sí. Está bueno tener dos entradas gratis al cine.
1: No, por eso, obvio. Ayer como me quedé ahí con el gustito de que hay muchos que no fueron, bueno, hoy hay revancha.
0: Bueno, entonces hay que escuchar y ponerse las pilas y empezar a mensajear con Meli, que sí. Se viene una gran noche para ganarse entradas al cine. Qué lindo. Me gustó, es una muy buena noticia. ¡Nos vamos, gente!
1: Chao, Mauricio.
0: Gracias, Meli.
1: Nos vemos mañana.
0: Nos vemos.
1: Nah, ya tenía que mutearme el micrófono. Qué feo. Mañana vas a ver cómo voy a ingresar a la estudia. Fíjate cómo voy a ingresar.
0: Gracias, María Fernanda Rojas. Fer Valé en la producción. Gracias al querido André Moya, que seleccionó las canciones. Mi nombre es Mauri Palacios. Volvemos mañana a las 6 de la tarde. Por esto que se llama Hitódromo. Se quedan con Meli. Y una noche más. Chao.

0: hasta que al día ya no le quede nada, nos quedamos con vos. Una noche más. Hasta la medianoche por Cadena Hit.
1: Buenas noches, gente linda. ¿Qué tal? ¿Qué tal? Buen martes. Por acá listos para acompañarlos de regreso a casa, activando a todos los que laburan de noche, los que laburan hasta la madrugada, madrugada inclusive. Tenemos lindas canciones, algunas sorpresas, algunas perlitas por ahí para motivar este ratito juntos. Entradas al cine, ya te vamos a contar, una cartelera de Complejo Dinamol Alto Verde de Ruta 20 que viene espectacular, para todos los gustos. Y tenemos nuestro equipo. Fer Barea, Fer Rojas en producción, está Martín Brasca musicalizando la noche de la hit. Meli Uliarte por acá y ustedes, invitadísimos. Esto arranca con ella, Sabrina Carpenter. Please, please, please, te espero, te encuentro. Cadenahit.com, así vamos más cerquita.

de Bogotá, Verte Reír, de No Te Va a Gustar. Banda que está disfrutando de su último álbum, Florece en el Caos. Música que está viajando por distintas partes de Europa en estos momentos. Así los encuentra su primavera. Nosotros estrenando Nueva Hora, 10 minutos pasaron de las 9. Estamos cerquita, nos saludamos. Queremos saber a dónde nos escuchás. 351-519-9917, nuestro WhatsApp.

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la calma se apodera del aire de la hit. Ed Sheeran nos acompaña, Perfect, se llama esta canción. Nos acompaña un artista que en estos momentos se encuentra de gira internacional, disfrutando de una nueva era, de una nueva producción musical, Play Deluxe. 5 canciones inéditas después de su álbum Play.

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2: Le vamos a agregar ahora sí a nuestra noche entradas dobles para Complejo Dinomol Alto Verde Ruta 20. Cartelera espectacular, animación, pelis de terror que sé que les gustan muchísimo. Algunos participan y me ponen la peli que quieren ver. Yo por ahí no lo pido, pero me gusta porque me cuentan. Así que habilito el mensajero de la Hit. Tienen que dejar datos completos para llevarse estas entradas. Tenemos varias entradas, así que podemos hacer una salida de cuatro, por ejemplo. Nombre, apellido, últimos tres números del DNI y están participando. Por la peli que quieran, estas entradas son para el día de mañana, para cortar la semana. Una salidita, alguien que no dé muchas vueltas, organizan y a disfrutar del cine.
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0: una de las últimas que ha presentado. Nos encontramos por acá, está Edu saludándonos. Trabajando con tu compañía hasta las cero. ¿Puede ser el tema Víveme? Claro,
1: es
0: vamos
1: música.
0: A tocarlo.
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0: Esta canción es un pedido de una casi cumpleañera. Pidió algo de Chayanne y fuimos a buscar una canción que hace mucho no escuchamos, Humanos a Marte. Para Coti, que está del otro lado, en Carlos Paz. Besote enorme para vos.

0: Fonseca junto a Diego Torres. Nos acompañan con esta canción, Este Corazón. Un Diego Torres que está disfrutando de su nueva música, de su álbum Mi Norte y Mi Sur, que lo está presentando en su gira internacional. Distintos shows que se replican hasta final del 2026. Un Diego Torres en su mejor momento, lo dijo él. Lo dijo él hace unas semanas. En un gran presente con su música. Nosotros muy cerquita de las 10 de la noche. Está pasando rápido. Espero que rápido y lindo, las dos cosas.
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0: Muy bien, tenemos gente de Boca muy atentos. Reciben a San Pablo en la ida de los cuartos de final de la Copa Sudamericana. Desde 21:30 en Bombonera, 0-0 va el partido. Lo seguimos de cerquita. Nos quedamos ahora con Las Pelotas, Rock and Roll, señoras y señores. Suena, será.

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0: prestigioso músico Mariano Otero también, y al mismo tiempo estaba en la escena de la actuación con Pretty Woman. Multifacético, Juan Ingaramo. Muy cerquita de la música en estos tiempos, en lo que queda de este 26.
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0: Nos vamos a buscar cruzando el charco una de sus últimas canciones.

0: suena Paelm, última colaboración entre Tinis Tú Es Él y Los Ángeles Azules. Muy bien lograda esta colaboración, pegadiza. Y una Tinis Tú Es Él que está disfrutando de sus shows, ya se acomodó, ¿viste? Se siente como, se la ve muy segura en el escenario, está cumpliendo con sus shows en México. Compartió algunas fotos con un luquete muy lindo, blanco y negro, valuado en más de 11 mil dólares. Detallito, ¿viste? Ahora sí, Tini. Apuro Gucci, Prada, menos no. Estrenamos nueva hora juntos, 22.05 entre canciones, una noche más.
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0: nos prometimos.
1: Suena Melancólicos Anónimos. Seba Yatra se encuentra de gira, Seba Yatra, disfrutando de su música y también muy cerquita de su público. ¿De qué tengo que escribir en este álbum?, le pregunta a sus fans. Muy presente en redes, ha presentado Lo que me pasa con vos.
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2: Sebastián, ¿estás ahí? 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
1: Lo que viene no se los cobramos, como Seba Yatra. Luciano Pereira, Karina, Un poco de ruido, suena Enséñame a vivir sin ti.

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0: Domi también. Nuestros oyentes que dejan su presente en nuestro WhatsApp 3515199917. Ahora estamos más cerquita.
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0: Nos vamos con Nicki Nicole. Anunció oficialmente la llegada de su próximo disco, Jazmines para ti. Ahora nos vamos a escuchar Colocao.

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0: ¿Cómo será? ¿Cómo decís vos? Ibuprofeno estamos escuchando, Abel Pintos y su última canción. De hecho, ha compartido con sus fans una de las frases favoritas de esta canción: todo cuesta oro y no vale nada. Una canción que habla mucho de la ansiedad, del miedo, un poco de estos tiempos rápidos que por ahí se apoderan de nuestro día a día. Así vamos muy cerquita de las 11 de la noche, repasando novedades de nuestros artistas, compartiendo linda música hasta las 12 de la noche.
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0: Vamos a entregar estas entradas que no nos pertenecen para Complejo Dinomol Alto Verde Ruta 20. Entradas al cine, entradas dobles, que pueden retirar mañana en Alvear 139, portería de la radio. Tenemos 4 ganadores. Atención para todos los que han participado: Florencia Tranchet 628, Romina Bravo 593, Celia Calderón 544, Evelyn Lascano 447. Eve Lascano 447, Celia Calderón 544, Romina Bravo 593, Florencia Tranchet 628. Retiran sus invitaciones mañana. Recuerden que estas entradas son para mañana, corte de semana. Y nos cuentan qué tal, qué peli eligieron de toda la cartelera espectacular que tiene Complejo Dinomol Alto Verde de Ruta 20.
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4: Esta que viene ahora la llevamos todos en el corazón.

0: Estamos escuchando Vélez en vivo, Flaca, Tan Biónica y Andrés Calamaro. Una colaboración que ha quedado muy bien lograda. Andrés Calamaro está disfrutando de un fenómeno histórico imparable.
1: Andrés Calamaro.
2: Gracias, Chano, por estas tres noches en Vélez que no vamos a olvidar jamás.
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0: Vamos al encuentro de Manu Turizo. Ya tenemos ganadores. Por acá algunos me dicen, no gané, Mel. Seguramente vamos a tener revancha, de seguro que sí. Pero ahora, los cuatro ganadores de esta noche ya tienen sus entradas. Suena, te hacen falta dos.

0: Enanitos Verdes, estamos escuchando Mariposas y así estrenamos última hora del programa. Entre canciones, te saludo. En Santa Fe Firmat 99.9. En La Rioja 98.5. Río Grande, Tierra del Fuego 102.1. Y en Córdoba 91.9. Así vamos más cerquita, ya estamos en condiciones de mirar cómo se viene ese miércoles. Mínima 7, máxima 25 para Córdoba. Será una jornada agradable.
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0: Nos vamos al encuentro de lo último de Ricky Martin junto a Luan Santana. Está viviendo un año de muchísima actividad musical Ricky Martin. Y se vienen más anuncios y colaboraciones internacionales. Suena extraño.

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0: Es que retirar directamente en Alvear 139, portería de la radio, entradas dobles. Romy Bravo 593, otra de las ganadoras. Los afortunados y afortunadas de esta noche.
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0: Vamos al encuentro de Maná junto a Edén Muñoz y un clásico que nos encanta escuchar en cualquier momento. Banda que está celebrando 4 décadas de trayectoria. Nos quedamos escuchando.

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0: aquí estamos escuchando La Ley entre canciones. Boca venció a San Pablo en La Bombonera. En la ida de cuartos de final de la Copa Sudamericana, 1-0. Una gran noche, ha terminado para sus fanáticos. Nosotros hasta las 12 nos quedamos con vos.
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0: Nos quedamos en compañía de Ariana Grande marcando el final de este programa.

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0: Nos acompaña esa inconfundible voz, Amy Winehouse, en la noche de la hit. Por acá disfrutando de tu compañía mientras terminamos el día. Me el besote enorme para ustedes, Juli, Ramiro también. 10 de 10, como siempre. Pasa algún tema de Ricardo Arjona. Desde San Peña Chaco. ¿Cómo está por allá en San Peña Chaco? Por acá la noche viene agradable. Preparándose para una super primavera.
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0: Nos acompañan en colaboración FMK junto a Maxi Espíndola.

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Nos acompaña para el final Maroon 5. Entre canciones, una noche más. Para una de nuestras ganadoras que me pregunta si busca las entradas en el cine, no, en la radio es Alvear 139, en portería. Ahí retiran las invitaciones los ganadores de la noche. Y ahora sí, estamos en condiciones de retirarnos. Karina, voy en mi remis, Mel, como todas las noches, mi compañía. Esta última canción, Cari, te la dedicamos. Una verdadera oyente posta, hasta el final se quedó. Nos acompañó Fer Barea, Fer Rojas en producción, Martín Brasca musicalizando la noche de la hit. Mel Uliarte por acá, te dejo gran abrazo. Hasta mañana, chau.

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día para todos. ¿Cómo están? Bienvenidos a Clásicos de Ida. Bienvenidos a Cadena Hit. Bienvenidos a este arranque. ¿Hay fiaca? Por acá sí, ¿eh? Pero no importa. Con buena música vamos a levantar y vamos a meterle con todo este día tan particular de la semana, la cúspide. Ya después jueves, viernes, se pone tipo pendiente. Pero acá, bueno, dale, vamos. Mi nombre es Lucas Correa, Luquitas, y con Lucho Alegre y toda la banda hacemos Clásicos de Ida por Cadena Hit. Un éxito siempre.

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0: ¡Qué temazo! ¡Qué discazo! Año 1986 y Queen hacía A Kind of Magic. Así se llama la canción, así se llamó el disco, así se llamó la gira y así lo compartimos hoy en este Clásicos de Ida.
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0: Y bueno, esto es septiembre. Esto es el mes de la primavera y aunque sea temprano, así arrancamos nosotros en la 91.9, la frecuencia de Córdoba Capital, desde donde nos escuchamos en todo el país.
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y nos vamos, gente, porque llegamos al final de un nuevo Clásicos de Ida. Tantas gracias para ustedes que están ahí del otro lado, por haberse sumado, por elegir la hit. Los que se le encuentran y se quedan porque les gustó la música, bueno, quédense porque hoy durante toda la programación vamos a compartir un temazo mejor que el otro atrás del otro. Y por supuesto además tenemos excelentes programas, como por ejemplo Despabilate Amor, que ya se viene, acá lo tenemos, a la vueltita. Así que siguen ellos y nosotros mañana desde las 5 nos volvemos a encontrar. Mi nombre es Lucas Correa, Luquitas, y con Lucho Alegre y toda la banda hicimos Clásicos de Ida por Cadena Hit. Un éxito siempre. Chau, chau.

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0: Olivia Rodrigo, buen día. 6:07 Despabilate, amor.
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0: Venga, venga, venga, que acá hay lugar para todos. Buen día, despabilados, buen día.
2: Arriba el fucking club del Pico y la Pala.
0: Allá vamos, a por ti, miércoles 9 de septiembre, con una nueva oportunidad de darlo tutti o darlo, o dar nada, absolutamente nada. 6:07 a esta hora en Córdoba, 13 grados 2, ¿cómo se siente ya este aire diferente? Les digo, dicen los meteorológicos, que dentro de muy poquito ya vamos a ver el crepúsculo en la ciudad y en todo el país. Empieza a amanecer antes. Máxima para hoy 25 grados, humedad 65% a esta hora. ¡Qué vientazo el de ayer, por Dios!

0: Vamos, derechito desde la puna. Venga, no te me vayas. Hola, hola, Barea, ¿cómo le va?
1: Teundai, Leo, Dirac.
0: También, pero no tan temprano, digamos.
1: Pero no tan temprano. ¿Cómo andan todos?
0: Pero,
1: buen día, es un despabilate amor en tailandés.
0: Ay, qué lindo estar en Tailandia ahora.
1: Teundai, Leo, Dirac. Ahí, bueno, saludamos de paso. Mañana los bazares chinos.
0: ¿Qué hora?
1: Entonces mañana lo haremos en chino a lo mejor.
0: Sí, puede ser.
1: A un homenaje.
0: ¿Qué hora será en Tailandia a esto? ¿Hay algún despabilado desparramado por Tailandia? Porque, ¿viste?
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1: Las 4 de la tarde.
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0: ¿4? Ah, este compañero nuevo que tenemos, ¿cómo canta? Sí, 4 de la tarde, mira.
1: Viene el coro Kennedy, el compañero nuevo.
0: Tengo.
1: Lo queremos mucho.
0: Tengo, es delegado gremial del coro Kennedy.
1: Sí, ¿cómo andan todos?
0: Ay, qué vientazo el de ayer, ¿no?
1: Ay, casi me vuela el peluquín.
0: Sí, tremendo, tremendo. A la tarde,
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0: El horario en el que entrenas te define. Después vamos a hablar de esto. ¿De 4 a 6?
1: Sí.
0: Casi el que recién terminó.
1: Termino.
0: Psicópatas.
1: ¿Cómo?
0: Psicópatas.
1: Los que entrenan a esa hora.
0: La hora en la que entrenas dice mucho de ti. O al menos eso asegura esta clasificación que nos han enviado.
1: O sea, el que veía trotando sobre Avenida Colón al...
0: Es un psicópata.
1: 2500 era un psicópata que
0: de
1: estaba corriendo.
0: De 6 a 8 a.m. trabajadores. De 8 Ajá. a 10 a.m., señora de las Lomas.
1: Sí, me encanta.
0: ¿Qué es eso?
1: Señora de country. La señora, claro.
0: ¿De barrio privado?
1: Sí, sí, vamos con las chicas.
0: ¿Privado de todo?
1: Sí.
0: De 10 a 2
1: sí.
0: p.m., desempleados. No. De 2 a 5 p.m., herederos.
1: Yo desempleado lo extendería un poquito más al
0: sí,
1: horario.
0: Como
1: no tienen que, claro, como no tienen que hacer nada,
0: ay,
1: ¿viste? Pobre, un abrazo grande para todos aquellos que están buscando laburo, pero la posta es así.
0: Y por
1: tiene
0: supuesto,
1: más tiempo.
0: Y está bien, de 2
1: claro.
0: a 5 herederos, de 5 a 7 p.m. esclavos, de 7 a 9 p.m. guerreros. ¿Qué tendrás?
1: Sí, la verdad que sí, los últimos allá de la noche del día, wow, qué poder.
0: ¡Oh!
4: ¡Te palimbate, amor!
0: Bueno, gente, dale, 6 de la mañana, 11 minutos. Varea, ¿nos das el WhatsApp, por favor, si
1: por
0: sos
1: supuesto,
0: tan
1: gentil? Por supuesto, claro que sí, agéndelo, por favor, 351-519-9917. Así,
4: hola,
1: sin excepción.
4: Hola, buen día, vamos, que esta semana es corta.
0: ¡Eso! ¡Dale nomás! Ya vamos al desayunito express, dale, septiembre, que te queremos mucho. Los estamos encontrando en el mensajero de la cadena.

0: ¡Ay, el toro Quevedo!
1: Te agarro la cintura y dale nomás. Vamos a las Tejas.
0: ¡No! ¡Toro! ¡No podés más, toro!
2: ¡Toro!
1: ¿Te gusta la versión del toro?
0: ¡Amo!
1: De Fernando Blades. Ay, me gusta también.
0: Es que Fernando Blades no puede tener ese jopo y esa voz.
1: Yo voy a comentar algo.
0: ¿No?
1: Y ojo con el bullying, no se abusen.
0: ¿Qué?
1: ¿Por qué me llamo Fernando?
0: ¿Por él? ¡Va!
2: Pensé que era algún rey de España, algo.
0: Yo pensé que era por Fernando Carrillo, el coso de las telenovelas, el galán.
1: El galán que es, estuvo trabajando con Thalía.
0: Sí.
1: No, y, no, no es por él.
0: Con la otra, con la Catherine Fulop. Ah, no, era el marido.
1: Fernando
0: Carrillo.
1: Carrillo, claro. Bueno, pero que trabajó con Thalía.
0: Sí, también. Sí. Oh, claro.
1: Claro.
0: Te cuento que pasé una Navidad con Fernando Carrillo. Ampliaremos.
1: ¿Cómo que pasaste una Navidad?
0: Ampliaremos. Ah, bueno. Bersuit Vergarabat, despabilate, amor.

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0: Necesita más café y menos estrés. Good morning, good morning. A los reyes de la madrugada, a los emperadores del pico y de la pala. Marce de Sigma presente. Bueno, nada, que tengan un excelente día.
1: Nada.
0: Nos merecemos todo lo bueno. Viva la vida, viva el amor. Vamos, que todo vuelve, menos el tiempo. Les mando un abrazo enorme, los quiero mucho. Despabilate, amor. Come on, baby. Chau, chau.
2: Vamos, Marcelito.
1: Este Marce tiene complejo de coordinador de CETUR, ¿viste? De Bariloche.
2: Me da Bariloche.
1: ¡Vamos,
2: sí, vamos, vamos,
1: vamos,
2: arriba la muchachada, vamos!
1: Prepara el cachete para que te lo bese. Hola, Jonás. Buen día.
3: Buen día, buen día. ¿Cómo anda la gentuza? Buen miércoles. Tienes que inventar idiomas, que parece que están. Que se tomó como 776.000 vinos y metió todo en el chofer.
1: ¿Quién?
3: Vamos, gente, vamos.
1: ¿Cómo? ¿Así hablamos nosotros? No, para esto requiere. A ver, pásame el bar.
3: Buen día, buen día. ¿Cómo anda la gentuza? Buen miércoles. Tienes que inventar idiomas, que parece que están. Que se tomó como 776.000 vinos y
2: para mí. Es para mí, Jonás.
1: Los
2: tranquilito,
1: idiomas.
2: Tranquilito. No estoy inventando nada. Es en tailandés.
1: Sosegate, Jonás.
2: Pero os calmaos.

0: Llamate al silencio.
1: Pero qué valor.
0: Llega tu desayuno express. Esos datos que no pueden faltar en tu desayuno de hoy. A los emperadores del pico y la pala, como dice Karina, se los vamos a dedicar. A las 3 de la Flavi, Fer, Fede. A las 3 F. Siempre los escucho, son mis compañías toda la noche en mi trabajo. Soy Karina del Remis. Dice que se queda hasta las 6:30 para escucharnos. Abrazos.
1: Vamos,
0: a la
1: Cari.
0: ¡Karina!
1: Y después se va a descansar seguramente.
0: Orlando, mirá. Orlando Madrugadas, dice. Mirá, Orlando Madrugadas, parece
1: me
0: una
1: gusta.
0: Marca.
1: Sí, parece un blog, una novela.
0: Orlando Madrugadas. Gracias.
1: En vez de La Aventura del Hombre, Orlando Madrugadas.
0: Orlando, a tu madrugada, un programa hot.
1: Tal cual. Oh, claro, Orlando te espera en una cama.
0: Mirá,
1: sí.
0: A la te joteé Orlando.
1: Sí.
0: A la cama con Orlando. A la guardia con Orlando.
1: A la guardia con Orlando.
0: Porque está haciendo guardias nocturnas. No, pará. Está en la localidad de La Falda, en el Valle de Punilla. Entonces,
1: qué lindo, La Falda, un abrazo gigante.
0: Pero ¿cuál es el programa?
1: A La Falda a la con Falda Orlando, con claro.
0: Dale, Orlando. Bueno, eso que no puede faltar en tu desayunito de hoy.
1: Cayó la industria y la construcción en julio, rubros afectados por la economía. Estamos hablando de maquinaria, equipos eléctricos y prendas de vestir. También estuvieron en esa lista roja en el mes de julio. Café caliente, aumentaron las multas de la caminera en Córdoba. Tómalo despacito. Están vigentes desde ayer estos aumentos, ¿sí? Por infracciones leves, los valores van desde 42.100 pesos hasta 210.000 pesos conducir fumando, por ejemplo. Infracciones graves que corresponden a circular sin las luces encendidas van desde los 200.000 a los 400.000 pesos. Infracciones muy graves, cruzar semáforo en rojo, superar los límites de velocidad establecidos. Bueno, van estos valores de multa desde los 421.000 pesos hasta los 843.000 pesos.
0: Bien ahí.
1: Y algo muy importante para hoy, convocan a una marcha para pedir la prórroga de la ley de emergencia en discapacidad. Será hoy a las 12 del mediodía en Plaza San Martín. En la Cámara de Diputados, la oposición buscará reunir el quórum para avanzar con el tratamiento. Vamos a estar ahí al mediodía haciendo todo el aguante.
0: A ver si se ponen las pilas con eso, ¿eh?
1: Por
0: porque
1: supuesto.
0: La situación ya es insostenible para todo el colectivo de las personas con discapacidad.
2: ¡Cafecito! ¡Cafecito!
0: Ese te voy a poner en tu bloque del café.
1: Que sean varios, ¿eh?
3: Lo mataron por pu.
0: ¿Qué? No.
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0: Estábamos leyendo acá con Barea, sí. El sábado, el lunes 12 de octubre, el próximo feriado.
1: Exacto.
0: Fines de semana largos que quedan, sábado 10, domingo 11 y lunes 12 de octubre. No es que no tengamos ganas.
1: Día de la raza, se acabó el día de la diversidad cultural.
0: Claro, bueno, así díganle como quieran, no sean tan ortodoxos tampoco,
1: sí,
0: de la paz.
1: Sí, ya sabemos.
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0: Darry Hall, devoradora de hombres, 6 de la mañana. Qué sutil para ponerle nombre a las canciones.
1: Viste, entre líneas, no entendimos el mensaje todavía, estamos descifrando.
0: Qué sutil. 6 de la mañana, 37 minutos. ¿Quién anda del otro lado, Varea? Dale que llega al Barengue.
1: El 30 de septiembre es San Jerónimo. La administración pública no trabaja ese día.
0: Claro, mensaje. Claro.
1: Por supuesto.
0: Bueno, ¿cómo se están despabilando? Ah, a las 6 de la mañana, 37 minutos. ¿Con qué temperatura?
1: A esta hora actualizamos datos del tiempo en la ciudad de Córdoba. 13.2 me figura a mí.
0: Prepárense para esto, porque ya arranca la temporada. 9 de septiembre, faltan unos días para ver el...
2: Está saliendo el sol.
0: El crepúsculo.
1: Más temprano, sí, seguramente. Esos colores lindos, amables, anaranjados.
0: Amables
1: hacia el cielo.
0: Como vos.
1: Qué belleza, por favor.
0: Amables como vos.
1: Máxima para hoy, 25 grados.
0: ¡Ay, qué hermoso que se va a poner! ¡Qué hermoso! Está para ya estar destilando músculos.
1: Para armar la pelo pincho, pero en mañana vienen las lluvias. Probabilidad de lluvias para mañana.
0: Probabilidad de lluvias. Exacto. Para mañana. Hay que empezar a desdoblarla, ¿viste? A la pelo pincho. Sacarle el talco.
1: Y hace... Sí.
0: Porque se guarda con maicena.
1: Es esencial para que no se formen hongos y demás, ¿no?
0: Mirá vos. Sí. ¿Vos has trabajado en alguna pileta acá municipal? Que
1: los consejos del blanquito. Que no es blanquito.
0: Hablando de blanquito, tenemos como Benetton acá. ¿Cómo le va al Barenque? Buen día.
3: ¿Cómo anda, Flavia María? ¿Cómo está?
0: Muy bien, ando.
3: Ay, oh, qué lindo que está, tempranito.
0: Sí.
3: No
0: hermoso.
3: Hace frío.
0: No hace nada de frío. Yo me caminé por la peatonal hace un rato buscando ofertas. Está todo de liquidación. Todo.
1: Sí.
3: Va a tener que esperar un ratito para que abra, ¿no? Pero...
0: Te compras tres buzos, o sea, te regalan los buzos y vos los llévalos, ven y claro. Toma, llévatelo.
3: Oh, pero así tiene que quedar siempre.
0: Sí, te lo pido.
3: Máxima 25, 26.
0: Qué lindo que se pone.
3: Solcito.
0: Te vamos a regalar un mashup.
3: ¿Qué?
0: Escucha esto. Escucha
1: un mashup.
0: Sí, ¿qué es un mashup? Es cuando mashean
1: una combinación exacta, claro, de dos canciones.
0: Bueno, escucha esto, Alvar, ¿en qué? Escuchen, oyentes, un regalito que nos manda Daniel.

0: pelusa con Erasure. En tu vida vas a comer dulce de batata con...
1: Sí, con membrillo al mismo tiempo.
0: Abrimos el dato.
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0: ¿Por dónde pasa esta mañana?
3: La nota acelerada, señora, hoy.
0: ¿Te dice?
3: ¿Puede ser?
0: Puede ser que septiembre me ponga así como eufórica.
3: Ajá.
0: Y agarrate la semana que viene.
3: Bueno, no quiero pensar lo que va a ser noviembre, entonces.
0: No, es septiembre que me...
1: los dedos. Reza Malena.
0: Es como un efecto polen.
3: Es el mes 9.
0: Sí, bien. Es el mes 9, me bueno, potencia.
3: Le cuento, María, hay mucho para hoy.
0: ¿Eh?
3: La oposición aparentemente lograría quórum en diputados para tratar endeudamiento de las familias y ley de discapacidad.
0: Sí.
3: Habida cuenta de que es un hecho que va a lograrlo la cantidad necesaria de diputados, el oficialismo se sentaría. Por lo cual habría debate y habrá que ver qué pasa. Hay una infinidad de proyectos para tratar el endeudamiento familiar.
0: Ah, bien.
3: Por otra parte, el oficialismo, ¿se acuerda que ayer le decía el fallo de esta jueza?
0: ¿Puedo hacer un paréntesis ahí?
3: Sí, haga los paréntesis.
0: Ojalá que se ponga las pilas con la ley de discapacidad. ¿Sabes que ayer estuve hablando con dos mamás que ya no saben si van a poder seguir mandando los hijos al cole porque la obra social no les está pagando a los terapeutas, a todo el sistema que sostiene su hija en la educación?
3: Bueno, los daños colaterales.
0: Es tremendo, me estruje el estómago, mira.
3: Bueno, hoy va a ser tratado en diputados. Por otra parte, ayer le decía que una jueza...
0: Sí.
3: Le puso freno por 60 días a la ley de régimen penal juvenil en Provincia de Buenos Aires. Bueno, ya desde el oficialismo salieron a pedirle juicio político.
0: Sí, Dios mío.
3: La denunciaron de todos lados.
0: Bueno, pero dice que no están dadas las condiciones para que los menores estén presos, así que es peor.
3: Habrá que ver, porque la jueza dice que solo hay 60 lugares para alojar a los menores.
0: Claro.
3: Pero bueno, este sería el primero. Veamos qué pasa cuando llegue el 61, en todo caso.
0: Sí, tal cual. Lo que pasa es que ella dice que llevarlos en estas condiciones es como caldo de cultivo para peores delincuentes del día de mañana, ¿no?
3: Hay un tema de fondo que es muy interesante.
0: Sí.
3: Que si 250 y pico diputados, 70 senadores se ponen de acuerdo en una ley, la debaten un año con especialistas y demás, después una jueza, una persona dice, a mí no me parece, y la congela. Es un debate de fondo, ¿eh?
0: Sí, totalmente.
3: Lo dejo ahí. Pidieron condenas para Oscar González, alegatos de la causa, la tragedia de Altas Cumbres. La fiscalía pidió 3 años y 10 meses, lo que fue cuestionado por la familia de Alejandra Bengoa.
0: Ajá.
3: La querella pidió 10 años de prisión. Habrá que ver qué resuelve después el tribunal. El dato malo, preocupante de la jornada de ayer, fue la baja de la construcción y la industria durante el mes de julio. Casi 5%. Fuerte caída.
0: Uy,
3: industria
0: sí.
3: Y construcción. Muy fuerte.
0: Tengo una amiga que está construyendo, me dice, no doy más, estoy con un estrés que me voy a morir.
3: Pero por lo menos construye. El problema es que muy poca gente construye.
0: Totalmente. Lo que pasa es que tiene que frenar cada tanto, aumenta. Me dice, estoy buscando un sojero, un heredero, un ser mantenida, pero no.
3: Le dejo la mejorcita para el final.
0: Esa me gusta, vamos.
3: Inflación en Ciudad de Buenos Aires, 1,7% en agosto. Bastante menos que en el mes de julio.
0: Sí.
3: Se va a conocer en las próximas horas, la inflación a nivel nacional estaría en torno al 1,6%.
0: Ajá.
3: Seguiría desacelerando. En ese sentido, si se quiere, una buena noticia. Y le dejo algo para reflexionar.
0: Sí.
3: Usted que es tan reflexiva.
0: Sí.
3: Junto con el niño Barea.
0: A ver, Barea, niño.
3: El Robin de este equipo.
0: Ah, hablando de niño, después hablemos de en Villa Páez todo el simulacro este de inundación.
1: Que fue ayer, exacto.
0: ¿Cómo nos fuimos ahí a hacer el simulacro de inundación? ¿Al bar en qué?
3: ¿Y por qué? ¿Qué quería hacer ahí?
0: Me interesan esas cosas.
1: Que la subieran a una camilla, eso quería
3: decir.
1: Sí,
3: claro. Digamos.
0: Me interesa.
3: Se hizo ayer a la siesta en la ciudad de Córdoba.
1: Exacto.
3: Que es muy relativo.
0: ¿Por qué?
3: Y porque no estaba inundada Villa Páez.
0: No,
3: un simulacro.
0: Bueno, pero es más
3: operativo.
0: Claro, es anticiparlo. Bueno,
3: después hay que ver como si eventualmente se diera, hay que ver...
0: Hay un gran margen de éxito en la vida si planificamos.
1: Siempre.
3: No estaríamos planificando.
0: No.
1: Estaríamos fallando en eso, tal cual.
0: Bueno, hablen por ustedes. Mírenme a mí.
3: ¿Se acuerda que ayer dábamos el fracaso de Argentina en las evaluaciones internacionales, las pruebas PISA?
0: Sí,
3: ¿no? Que los chicos leen. Las pruebas PISA se hicieron o las últimas pruebas PISA es para chicos de 15 años en casi 90 países. Argentina, el puntaje le dio peor en 2025 que en el 2000. O sea, leen peor los chicos del 2025 de lo que leían los chicos del 2000.
0: Dios mío.
3: Los que tenían en ese momento 15 años. A ver si tiene que ver con esto. 6 de cada 10 empresas no consiguen los perfiles que necesitan. O sea, salen a buscar en un país donde si hay algo que escasea es el empleo, donde hay mucha necesidad de trabajar, y salen a buscar las empresas y dicen, sí, todo muy lindo, pero lo que necesito no está en el
0: mercado. No califica, digamos. El joven de hoy, dice usted, por él.
3: Entre las capacidades que ganan importancia en el mercado, escuche. Pensamiento crítico y resolución de problemas.
0: Bien. Eso es lo que se está...
3: Claro, es lo que prepondera.
0: Ahí, bueno, hagamos el test, a ver si calificamos o no, Varea. El primero...
3: Pensamiento crítico.
0: ¿Tenemos? Sí.
3: Son críticos.
1: Sí.
3: Es más, son criticones, chusmas, si fuera por eso.
0: Dale, pensamiento crítico yo me considero que tengo.
3: Resolución de problemas.
1: Sí, también.
3: ¿Es de resolver problemas, Varea?
1: Sí.
0: Ay, ahí me apuno, yo me apuno.
1: No.
0: Estoy como en el en Bolivia.
1: Busquemos lado B, C, D, F, G.
0: En La Paz, a la altura.
1: Pero busquemos soluciones.
3: Segundo punto.
1: Sí.
3: Capacidad de adaptación.
1: Sí.
3: Ahí sí las veo mejor.
0: Yo tengo ahí capacidad de...
3: Ahí los veo mejor. Pues se han adaptado mucho en la vida.
0: Me adapto. Me adapto.
3: Tercero. Acá no los veo.
0: A ver.
3: Aprendizaje continuo.
0: No, esa sí.
3: La veo porque uno le explica, le dice y usted esa no
1: dice,
3: le entra
1: sí,
3: pala.
1: Sí, sí, pero ahí está, no, claro.
0: Estoy estudiando un guión, después les contaré de qué, y me doy cuenta que como ando flojita de memoria, hago medio pictográfico, paso lo que estoy leyendo, lo
1: digo. Guión de la Caperucita Roja.
3: Bueno, pero eso es bueno, la memoria...
0: El visual.
3: Claro.
0: El pictograma a mí me salva la vida para...
3: La memoria emotiva estamos bien, de la visual no está faltando.
0: Memoria emotiva la tengo bastante endeble también, por eso no soy rencorosa.
1: También en pausa, sí.
3: Bien. Cuarto punto de lo que se requiere. Trabajo en equipo.
0: Eso me encanta a mí.
1: Totalmente lo tenemos. Bueno. Sí.
3: Pero trabaja en equipo para organizar el asado.
1: Bueno,
3: no es tan difícil.
1: Hay cosas que pasan, Alvarenga.
3: Son dos para trabajar en equipo, para organizar un asado de hace 6 años que no pueden.
0: Espera, escuchá, Marcelo, no es mate para el debate hoy.
3: No.
1: Miércoles, mitad de semana, ¿eh? El viernes mate para el debate.
0: ¿Qué pasa si descubrís que tu mujer te hace corneta? Y dice, Marcelo, pero si no es mate para el debate hoy. El viernes podemos.
3: Anótelo.
0: Tenés que ir a Alaska, dice.
3: Le decía, trabajo en equipo. 5, acá los veo más complicados.
0: Oh, bueno, pero si va a hacer la encuesta juzgando así, me vaya a hacer su casa.
3: Interpretación de información. Usted interpreta lo que quiere.
0: ¿Yo?
3: Sí. Usted adapta a su persona las cuestiones.
0: Todos los seres humanos tenemos una base subjetiva para interpretar.
1: Seguramente.
3: Bueno, partamos de un hecho muy simple. Somos sujetos por los cuales somos subjetivos.
0: Totalmente. Y ahí métele la cuna. Y la base cultural. La educación de
1: exacto,
0: cada cuna.
1: Van todas
0: entrelazadas.
1: Conectadas.
3: Bueno,
1: exacto.
3: Se supone que interpretación de información es lo más objetivo y... No excusándose ya de antemano como se excusó.
0: 2 años estudié psicología, no sé qué hago acá perdiendo el tiempo con ustedes dos.
3: ¿En serio?
0: ¿En serio?
1: Te podrías haber hecho la tesis
0: acá. Psicóloga.
1: La tesis te podrías haber hecho acá.
3: ¿Por qué no?
0: Y porque pasaron cosas.
3: Bueno. Y la última capacidad para tomar decisiones. Decisiones.
0: Ah, ahí estoy media vueltera.
1: Media pata floja, sí.
3: Capacidad para tomar y gestar el punto fuerte. Y es decisiones.
1: O sea, los límites.
0: ¿Pero calificamos o no?
1: Bueno.
0: No, límites. Claro. No, límites. Límites me la llevé a marzo.
1: Ajá, bueno.
0: Bueno.
3: O el único que no toma decisiones.
1: ¿Pero calificamos o no? Yo creo que sí calificamos.
3: Bueno,
1: no.
3: De los 6 puntos yo los veo bien en 2 o 3.
0: Ah, calificamos el mercado laboral.
3: Espere, los veo bien 2 o 3 y flojito. 3 seguro y el de ese tercero está en duda.
1: No, Alvarenga, por favor, denos un changui.
0: Yo que me tenía fe.
3: La gran pregunta para la audiencia.
0: Sí.
3: ¿Contratarían a Hirojo Varea en su empresa?
0: Bueno. ¿Qué tema, no? Somos caros.
3: Somos caros. No, más allá que después tenga que arreglar los honorarios que uno supone.
0: Sí, claro. ¿Qué pasó con Barrelier? Dice que declaró, dice Francisco.
3: Declaró, dijo que no hace sino a Agostina Vega.
0: Y que va...
3: Nadie le cree.
0: Sacar los trapitos a... al sol. Dijo, no estoy solo en esto.
3: Claro. Él pidió declarar, cambió de abogado, por ende de estrategia. De todos modos, el fiscal dijo, la prueba es contundente en contra de Barrera.
0: Dios mío, a mí me desespera el caso Loan, haciendo un pimponeo de la realidad, ¿no?
3: Ahora que la Udelina, la abuela, dijo que había mentido. Y que también en ese caso, inducida por el que era en su momento abogado.
0: Pidió perdón llorando, ¿no? Pero es la tía, ¿no?
1: Sí.
0: La abuela. ¿Es la abuela o la tía?
3: Abuela.
0: La Udelina. No, tremendo, tremendo, tremendo el caso Loan, me estruje el estómago, ¿eh? Bueno, les cuento algo, faltan 10 minutos para las 7 de la mañana. Bueno. Hablando de todo un poco, se viene el calorcito hoy.
1: Qué lindo, máxima de 25 grados para este día.
0: Ayer la fui a buscar a mi hija, me mandaron una nota del colegio.
1: Sí, ¿por qué?
0: Dice, no se viene al colegio en sandalia. ¿Cómo, digo yo? No, la chiquita se fue en sandalia, pensaba que iba a Chocruz.
1: Bueno, ella pero está anticipando la primavera.
3: Discúlpeme, si el uniforme no permite sandalia, no sé.
4: Ahí está el vigilante.
3: No, discúlpeme.
0: Bueno, le erró al barenque una vez.
3: Discúlpeme, si el uniforme no permite sandalias, no sé por qué la madre la deja ir de sandalias.
0: No, yo no la dejé. Ella se escondió unas sandalias en la mochila.
3: Le pusiéramos estacionales.
1: Se las cambió allá.
0: Se las cambió.
1: No, qué maestra.
3: Supongo que...
0: ¿Amonestaciones?
1: No,
0: echaron de la institución.
1: No, Albarenque.
0: No, Albarenque va a ir a vivir a su casa.
3: No, pero discúlpeme, ¿y cuando regresó?
0: Sí, se ligó un reto de aquellos.
3: ¿Le hizo saber el error que había cometido?
0: Sí, y le dije, ¿sabés quién te va?
3: Mírame la cara.
0: Sí, mirándote
3: la cara. Me está mintiendo. Me está mintiendo.
1: Albarenque no le van a hacer más el asado así.
0: Albarenque, te voy a decir una cosa. Como mi hija se quedó sin banco, vos la vas a alfabetizar.
3: Pero ¿y qué Porque culpa tengo vos... yo de que usted no pone las cosas en orden? ¿Qué culpa tengo?
1: Que no tome las riendas.
0: Sí, la busqué, estaba de joguinete y sandales. Le digo, ¿dónde vas? Cuesta
4: Blanca, esperando la primavera, claro.
3: Claro, pero ¿por qué no le compro una canastita y que se va de ping de paso?
0: ¿Usted cree que sos la reina de la papa de la primavera, vos?
3: Bah. Ay, Dios.
0: Gracias, Albarenque.
3: Hasta luego.
0: Muy amable, hasta luego. 9 minutos y se harán las 7 de la mañana. Buen día, despabilados.
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0: máxima para hoy, 25 grados. Hola, miércoles cálido, ¿cómo te va?
1: ¿Siete? Hay que disfrutarlo porque mañana se vienen las lluvias, probabilidad de lluvias para mañana jueves. ¿Siete? Y el fin de semana.
0: 7 de la mañana, 2 minutos, nos informamos.

0: A las 7 de la mañana, 2 minutos, estos son los principales títulos en el Despabilate Amor de la HIT.
1: Caso Loan, Laudelina la tía se quebró en el juicio, pidió perdón entre lágrimas y acusó a su ex abogado.
0: La tía del niño desaparecido en Corrientes se despegó de la hipótesis del accidente y del hallazgo del botín. Afirmó que mintió por indicación de José Codazzi y cuestionó al ex comisario Walter Maciel.
1: Convocan a una marcha para pedir la prórroga de la ley de emergencia.
0: Será este miércoles a las 12 del mediodía, justamente en Plaza San Martín de la capital. En la Cámara de Diputados, la oposición buscará reunir el quórum para avanzar con el tratamiento.
1: Boca venció a San Pablo en la Bombonera en la ida de cuartos de final de la Copa Sudamericana.
0: El resultado del partido fue 1-0 con gol de Miguel Ángel Merentiel a los 7 minutos del segundo tiempo. La revancha se jugará la semana próxima en Brasil.
1: ¿Qué va a pasar con esta mini primavera en Córdoba? ¿Hasta cuándo seguirán los días lindos como vos, como vos, como vos?
0: Y como vos.
1: ¿Qué días regresarán las tormentas?
0: Para hoy una máxima de 25 grados. Para mañana jueves mínima 11, máxima 24 grados con probabilidad de lluvias por la tarde-noche del jueves.
1: A esta hora en Córdoba, si estás arrancando, 13 grados 4 décimas.
0: En Córdoba y en todo el país, 7 de la mañana, 4 minutos.
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0: Hola chicos, ¿cómo va? Excelente la radio.
1: Hola.
0: Mando un saludito acá a mi señora que se durmió. Que
1: no.
0: Si yo no llego, sigue durmiendo el osito este. No puede ser, Alejandra se duerme, así que ahí un tirón de oreja, rulito para el Ale.
1: Un osito de peluche de Taiwán.

0: Las pelotas, víctimas del cielo. ¿Cómo están las callecitas de Córdoba a esta hora, a las 7 de la mañana, 10 minutos?
1: Hay demoras en este momento sobre Hipólito Yrigoyen desde San Luis hasta Plaza España y en Caseros desde Mariano Moreno hasta Corro. Si se puede, guiño, guiño, hay que evitar estas zonas.
0: Descorchando la madrugada. Ah, un cafecito con leche esta hora. Dale, dale, anda farmeando el desayuno.
1: La buena del día, que la compartan también,
0: anda
1: ese descorche.
0: Anda farmeando el desayuno.
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0: Abraham Mateo, María Becerra, así, buen día, se hace de día. Hola reina, los escucho desde el...
1: ¿Totoral?
0: ¿Titoral o totoral o litoral?
1: Para mí es totoral.
0: O litoral.

0: Jamiroquai, 7 de la mañana, 22 minutos. Vamos, vamos que hay que ir al cole, me imagino ahí las caruchas, ¿no? Hay gente que está dormida, los labubu, hace mucho que no nos manda fotos, Vanina, de los labubu vencidos desayunando.
1: Pero está Ceci, dice, saludos a Lorenzo, que todas las mañanas los escucha antes de ir al cole, somos de Río Seco, hermoso programa.
0: Ay, qué lindo. Vamos, bueno, mira, Juli está yendo al cole a las adoratrices con su mamá en este momento. Por favor, que pegue las fotocopias y no traiga las cosas a medio hacer de parte del papa.
1: Claro.
0: Mira, Matías, cómo lo manda al frente.
1: Están sueltas las fotocopias que se vuelan de acá para allá.
2: No.
0: El otro día también le digo a mi hija, pega la fotocopia. Nada, porque no tengo plasticola. ¿Sabes qué vas
1: eso
0: a hacer?
1: Voy y busco en esa cartuchera la plasticola. No,
0: ¿sabes qué vas a hacer? Le digo, engrudo. Como nos hacían hacer a nosotros, para pegar las cosas. ¡Ha llegado
3: el profe! A-E-I-O-U, profesor.
0: Profe, vamos a incorporar algo nuevo para salir al patio para los chicos.
3: A ver.
0: Cuando la directora haga...
3: ¡Recreo!
0: Parece que lo recibamos ahora con esa.
3: Sí, me encanta, dire. Me encanta.
0: Trajo Barea estos cositos de...
1: Como un niño con juguete nuevo.
0: Me encanta.
1: Está feliz. Ay. Está feliz con
0: siempre
1: eso.
0: Quise tener estos cositos que...
1: Me
3: de
1: encanta.
3: Pachi. Me encanta, dire.
0: ¿Estos dónde los usan? Es como el pupito ese que
1: en,
0: hace...
1: En los hoteles, por ejemplo.
0: Claro. ¿En los hoteles?
1: Claro.
0: Mira, ¿para qué? Ah, para llamar a los...
1: Exacto.
0: Que lleven la valija. Taca, taca, taca, taca, taca.
3: Sí. Guantes en las casas muy, muy... Para
0: De alcurnia.
3: De alta alcurnia.
0: Para llamar a la servidumbre.
2: ¡Jaime!
3: ¡Claro!
2: ¡Clin, clin, clin, clin, Jaime!
3: ¡El niño tiene sed!
0: Bueno.
3: Me encantó.
0: Profe, ¿con qué nos va a sorprender hoy por...?
1: Cuatro invitaciones para ir a Cines Dino.
0: Atención, chicos, porque tenemos WhatsApp también. 351-519-9917. Cuando el profe los interpele con una pregunta.
3: Bueno, atención. Buen día, chiquitines. Buen día, familia. Hola, Dire. Hola, Fercho.
1: Hola,
3: anoche,
1: profe.
3: ¿Hace cuánto que no le cae a usted, Dire, a usted, Fercho?
0: La picha.
3: O a usted, familia, una visita inesperada a su casa.
0: Oh, qué polémico eso.
3: Que le toquen el timbre. Hola, soy. Vengo a visitarte.
0: No vengan a cobrar.
1: Pero me acabo de ir. Me estoy por ir.
3: Bueno, la cuestión es que las visitas inesperadas han mermado y casi que ya no existen.
0: Han mermado. Claro. Es verdad eso. Ya no tenemos la impredecibilidad esa de caerle a alguien.
3: Y claro.
0: Sí.
3: Por medio de la tecnología, el WhatsApp, el mensaje
1: exacto,
3: de texto, el teléfono,
1: che.
3: Nos juntamos hoy a las 6, entonces
1: tal cual.
3: Es como que nuestra vida ya no tiene imprevistos.
0: No, y te digo que dentro de unos años las visitas van a caer por inteligencia artificial, ¿eh?
1: Claro, a través de pantallas van a ser.
0: No sabes quién.
3: Un holograma aparece en tu pieza directamente, te visito. Pero estoy durmiendo, hermano. Bueno, hola.
0: Hola, soy la Gibby.
1: El tema es que si te llevan unas facturas, por ejemplo, ¿cómo hacen para llegar?
3: Algo vamos a buscar
1: la vuelta de tuerca. Sí, tal
0: ¿facturas
1: cual.
0: ¿Facturas con dulce de leche o
1: qué rico, sí. Facturas con dulce
0: de
1: leche.
0: PEC.
1: No, la de PEC no, la
3: con
1: de gas
3: drone,
1: tampoco.
3: Claro, con un dron te la acercan.
1: Claro,
3: abrí la ventana que te la mando con el dron.
0: Igual te digo que la visita sorpresa es polémica. Hay gente que le gusta y hay gente que no.
3: Bueno, a mí anoche me visitaron inesperadamente.
0: Ay, profe.
1: Ay,
0: profe.
3: El Gon y el Pela me tocaron el timbre.
0: ¿En serio?
3: Sí.
1: ¿Son otros profesores esos?
3: Así que acá estamos, amigo. Te venimos a visita.
0: ¿El Gon y el Pela son del nocturno?
1: Sí. Son preceptores.
3: Sí.
0: Bueno,
3: están
0: ¿y
3: jubilados
0: entonces?
3: Ya. Bueno, la cuestión es que pensé en las visitas inesperadas, en cómo esto ha dejado de existir, ha mermado.
0: Es verdad.
3: Y en la emoción que genera una visita inesperada. Esas sorpresas lindas.
1: Qué lindo.
3: Que cuando éramos chicos, nosotros, nuestra generación tenía. Te tocaba el timbre un amigo o la barra entera y te pasaban a buscar.
0: Vamos a jugar.
3: Los chiquitines esos no lo viven demasiado.
0: No, claro. Y la visita inesperada puede ser de alguien que te guste, por ejemplo, y vos estás en chancleta, bigotuda y con buzo.
3: Pero la visita inesperada genera, aparte de una linda emoción, un apuro, porque vos tenés la casa hecha un quilombete.
0: Eso es.
3: Y decís, no, pero mira cómo tengo la casa.
0: Bueno, pero ¿sabés qué nos devuelve la visita inesperada? La espontaneidad.
3: Claro.
0: Porque nos humaniza. Porque, sí, bueno, sí. Este es mi casa. Acá sí. Vivo, está todo hecho un...
1: O se humaniza y se pone a limpiar también.
0: Claro. Y claro. Vos estás con el tender cruzado que te lo chocaste de frente para ir a tender.
3: Tenés bueno. Los muebles llenos de tierra.
1: Ayúdame.
3: Porque no lo repasas hace un mes.
1: Claro.
0: O dejaste las botellas sobre la mesa del fin de semana.
1: Tal cual.
0: De también. Limonada, digo.
1: Sí, de jugos de uva.
3: Entonces
1: sí.
3: Me puse a pensar una forma de limpiar rápido, ahorrando tiempo.
0: ¿Cuál es? Metés todo hecho un bollo.
3: Un paño en cada mano. Y va limpiando sobre con el mueble, con las dos manos a la vez.
1: Parece que, ¿cómo se llama la película? ¿Karate Kid?
3: Claro.
1: Así, pulido sí, encerado, sí, pulido encerado.
0: Claro. Sí, o la
3: el
0: policía.
3: Profesor Miyagi.
0: Claro. O la publicidad de Mr. Músculo.
1: También claro. Puede ser.
3: Y si no, sí. Se ponen cuatro patas y se pone un paño en cada mano, un paño en cada rodilla.
0: Y queda con las...
3: Y va gateando sobre el parque.
1: Invito un Terian, así.
0: Vamos. Queda con la asiática la miseria.
3: Claro.
0: Bueno, y entonces los chicos, ¿qué tienen que decirnos?
3: Así que chiquitines nos tienen que decir, ustedes de forma creativa, dejen volar su imaginación, nos dicen quién les gustaría que les toque el timbre y los visite inesperadamente.
0: ¡Opa!
3: Puede ser lindo. Un amigo, puede ser Nicky Nicole.
0: Yo querría que me toque el timbre mi sobrina, de que está lejos, sí. Y me visite.
1: ¡Ay, qué lindo! Qué lindo.
0: Que me sí. Caiga así de la nada.
1: Sí, sí,
0: bueno,
3: sí.
0: Ahí está. ¿Quién tienen ganas, chicos, que sea la visita sorpresa? Que les toque el timbre o la puerta y caiga así. Por...
1: Cuatro invitaciones para ir a Cines Dino.
0: A las 7 de la mañana, 28 minutos. ¿A dónde nos vamos?
1: Al himno de los...
3: Despabilados.

0: soy Lucra.
1: No, no le va a abrir la puerta.
2: Hola chicos, soy Bauti, voy al cole Paz a Santo Domingo Guzmán. Y la respuesta es Messi, chavo, espero ganarme las entradas. Y lo dulce de la calle
3: cuando beso a mi mujer. Hola, soy Bauti y voy al colegio Fatavio Cartica.
0: Hola.
3: Y quiero que me visite mi amiga que está internada.
4: Te amo.
1: Ay, qué lindo.
4: Está internada, le mandamos beso. Un besito.
0: Beso, beso.
5: Qué bonita es esta vida.
6: Soy Camila, voy a las Monjas Azules. Y la persona que quiero que caiga en mi casa, quiero que sea Emilia Mer.
4: Ajá.
7: Hola, soy Emma del colegio alemán de Quinto B.
0: Hola.
7: Y la visita sorpresa que yo quiero que venga a mi casa es mi abuela.
8: ¡Despavírate, amor!
0: Qué linda la visita de los abuelos.
1: Sí.
0: La Abu.
9: Hola, soy Pauli del colegio Silvia Poletti. Y a mí me gustaría que me visite así de sorpresa.
0: ¿Quién?
9: Tini. Bueno, le mando un beso, chao.
4: Tini, me amo con Stuesel.
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4: Tini con la billetera y Stuesel al lado agarrándole la billetera.
0: Y de Paul.
10: Hola, soy
0: Juan
10: de la Vela. Y la respuesta es que yo quiero que me visite mi besito.
4: Ah, un besito.
0: Beso.
4: 7:30 AM.

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0: Bueno, un tecito que tomamos, Mancha de Rolando. Un tecito frappé de manzanilla. Chino, a las 7 de la mañana, 38 minutos. Será hoy a las 12 horas en la Plaza San Martín, un día histórico muy fuerte en cuanto a la ley de emergencia en discapacidad. Hay una marcha para pedir la prórroga y otra vez esto, ¿no? Y otra vez tener que intentar que nos tiren la soguita y humanizar a los de arriba, ¿no? Para no ser el último orejón del tarro. Tanta gente en este sistema sufriendo, pasándola mal, tanto nombre y apellido. ¡Ay, que tiene una realidad tan dolorosa, puertas adentro! Así que ojalá se humanicen, ¿eh? Hoy a las 12 en la Plaza San Martín, discapacidad y esta marcha para pedir la prórroga de la ley de emergencia.
1: Algo muy importante y necesario.
0: ¿No? Aranceles, pero atrasadísimos.
1: Derechos.
0: Derechos.
1: Son derechos.
0: Son derechos. Profesionales que no saben cómo no salirse del sistema de esta ruedita.
1: Entonces, tal cual.
0: Van soltando y bueno, hay muchos perjudicados. Es muy doloroso puertas adentro. Hay que tratar de empatizar con esto, ¿no? Qué difícil empatizar, porque viste que decir empatía es ponerte en el lugar del otro. No estás en el lugar del otro.
1: No. Hay que estar en esos pies.
0: Pero
1: ahí,
0: es intentar,
1: en esa realidad.
0: Es intentar ver o intentar apiadarse con la realidad que está viviendo el otro. El lugar del otro es el del otro.
1: Exactamente, tal cual.
0: Es durísimo.
1: Así que bueno, vamos a estar al mediodía ahí en Plaza San Martín.
0: Totalmente, allá vamos. Bueno, Are, hablando de las callecitas, ¿cómo viene la mano?
1: Hay demoras en calle Buenos Aires, acá cerca de la radio, desde Rondó hasta 27 de abril, todo demorado también sobre Avenida Colón, desde Pedro Chutro hasta Santa Fe.
0: Ya vamos con ganador de cine. Para hoy una máxima de 25. Hermoso el día para sacarle el jugo, mira, para estrujar la vida.

0: 7:47, maná, ángel de amor. ¿Habéis escuchado bien? Nos pregunta acá Laura si se viene la lluvia. Sí, mañana.
1: Sí, para mañana.
0: ¿No?
1: Por la tarde, noche del jueves, probabilidad de tormentas aisladas. Hay que disfrutar hoy una máxima de 25 grados primaveral para este miércoles.
0: ¡Qué bonito! ¡Qué bonito!
2: Está saliendo el sol.
0: Hola, Gastón. Buen día. ¡Aló!
1: Gastón.
0: Atento, Gastón se lo solicita en recepción.
3: Se solicita la presencia de...
0: Hola.
1: Ahí está, Gastón.
0: Hola. ¿Tenés simulacro de inundación en Córdoba?
1: En Villa Páez, no. Probando
0: check,
1: uno,
0: check,
1: dos,
0: check.
1: Tres.
0: Sí, voy. Sí, sí. Bueno, Gasti, venite para la radio a buscar las entradas
1: para ir
0: cine.
1: A Cinedino, exactamente, por Alvear 139, con documento en mano, y van a disfrutar de una buena peli.
0: Si le damos la bienvenida a PBT,
1: por favor.
0: Parece. ¿Vamos con PBT?
1: Sí, sí,
0: Dani,
1: sí.
0: Dani, sí, porque no está Gasti, así que vamos con PBT.
4: Gastón, ¿dónde está Gastón?
0: A las 7 de la mañana, 48 minutos, PBT informa segundo.
1: Bueno, en las próximas horas la oposición se aseguró el quórum para la sesión de hoy y La Libertad Avanza recalcula la estrategia justamente por esta ley de emergencia en discapacidad. ¿Sí?
0: Hoy va a ser la gran marcha, ¿eh? Hoy es la marcha.
1: Exactamente. A las 12 del mediodía en Plaza San Martín, allí nos vamos a juntar. Justamente el motivo es exigir a la Cámara de Diputados de la Nación el tratamiento y la aprobación de proyecto para prorrogar la ley de emergencia en discapacidad hasta el 31 de diciembre del 2027.
0: ¿Qué hace esta ley de emergencia en discapacidad? Garantiza los derechos, el acceso de las personas con discapacidad a los servicios esenciales. Son servicios que permiten la autonomía, su diaria, su desarrollo, áreas como la salud, la educación, el trabajo, la protección social. Pero no es solo de la persona. ¿Por qué es tan importante esto, no? Este ensañamiento que hay con este colectivo, que ya de por sí la tiene que pelear cuesta arriba. Porque no es solo la persona con discapacidad o algún desafío en particular, sino es toda la red satelital que la rodea, todas las personas que están ahí, ¿no? Hoy van a marchar transportistas, terapeutas, exacto, toda la gente que hace a todos los prestadores de la salud.
1: Bueno, y allí vienen justamente estos reclamos que tienen que ver sobre el colapso del sistema de prestaciones, atrasos en los pagos, actualización de aranceles y la defensa de los tratamientos y derechos del sector como
0: totalmente.
1: Tal.
0: Totalmente. ¿Y sabés qué es lo que pasa? Van a participar también familias, personas con discapacidad que las exponen a situaciones espantosas.
1: Realmente.
0: Organizaciones, transportistas, trabajadores que brindan distintos tipos de apoyo, que están ahí firmes, ¿no? Sosteniendo este sistema tan dolido, tan vapuleado, tan ninguneado. Es desesperante porque hay nombres y apellidos acá, ¿no?
1: Seguramente.
0: Hay familias que están sufriendo un montón, hay niños que ya no tienen transporte, que no van a la escuela, hay niños que no van a los centros de día y ahí les daban el alimento,
1: la contención,
0: el sentido de pertenencia.
1: Tal cual.
0: Además, yo pienso que, bueno, no te tiene que atravesar. A ver, te tiene que interpelar. Sí, hay veces que si uno no sabe de qué se trata porque no le tocó en la vida, no pueden imaginarlo.
1: Pero siempre decimos, ¿hace falta que te toque de cerca para poder empatizar?
0: Claro.
1: Que era lo que decíamos hace minutos, ¿no?
0: Claro, pero digo, ponele que no estés familiarizado con esto. Es un laburo tan artesanal que se hace para que una persona de a poquito, con todos los apoyos que tiene, vaya evolucionando.
1: Uh-huh.
0: Las terapeutas, los sí, transportes, es todo un sistema que requiere de otros tiempos, de otra empatía, de otro amor para hacer las cosas, de un laburazo.
1: Tremendo.
0: Entonces, sí, seguirle llenando el agua para que los tape directamente, para que no esté al cuello, es realmente es...
1: Durísimo y lamentable esa realidad, ¿no?
0: Sí,
1: que se atraviesa.
0: Es sanguinario, ¿qué querés que te diga?
1: Así que reiteramos, a las 12 del mediodía en Plaza San Martín, en la ciudad de Córdoba. Hoy, miércoles 9 de septiembre, vamos a estar todo acompañando por esta ley de emergencia en discapacidad.
0: Es una causa que, si no nos atraviesa a todos, por lo menos tratemos de apoyar donde nos pidan firmar, hacer, reclamar, hacer el aguante de esta comunidad.
5: Despabilate, amor.
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0: Hola, Flavia. ¿A qué hora se calcula que va a ser la manifestación en Plaza San Martín? ¿A qué hora va a ser?
1: A partir de las 12, a partir de las 11, dicen algunos, a partir de las 12. Pero el fuerte a las 12.
2: Tal cual, Fla. Hay que visibilizar todo lo que es el tema de discapacidad. Todo mi apoyo a los agentes intervinientes en esta gran red. Y no nos olvidemos, gente, que todo en la vida es circular. Si hoy no formamos parte del engranaje de este colectivo, mañana no sabemos, así que todo mi apoyo, estemos ahí y apoyemos al sector. Besos.
1: Besos, Ceci, te queremos. 8 de la mañana, dale que nos informamos. Sí, totalmente, el potencial, ¿no? Todos somos potenciales. Pero no por eso tampoco nos vamos a humanizar, ¿no? Ah, vaya a ser que me toque a mí, entonces pongo. Ay, miren, podría estar debatiendo esto toda la mañana, porque es una cosa que me da taquicardia esto, che. Tanta gente que hay que valorar la que labura, pero hay que valorar. Con un perfil bajo, tantos con perfil tan alto y haciendo tan poco. Tan biónica, Andrés Calamaro, flaca. ¡Vamos, que hay que laburar!
3: Buen día, flaquitos.

0: Qué lindas que son las versiones en vivo. Dale, agarra ese pico, agarra la pala, que no somos mantenidas.
1: El Club del Pico y la Pala acaba de empezar.
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0: A las 8 de la mañana, 4 minutos. Estos son los principales títulos en este 9 de septiembre en la cadena HIT. Murió Chiche Hellblum. Adiós a un ícono que revolucionó el periodismo argentino.
5: El histórico periodista falleció por un agravamiento de una afección respiratoria a los 82 años luego de sufrir complicaciones de salud. Tuvo una trayectoria de 5 décadas en gráfica, radio y televisión.
0: Claudio Barrelier declaró que la adolescente salió viva de su casa y apuntó contra la madre.
5: El principal acusado amplió su declaración ante el fiscal. Sostuvo que la chica permaneció entre 30 y 40 minutos en la casa de Barrio Cofico. Su defensa pidió careos con Melissa Heredia y con Osvaldo Faceta, el inquilino preso.
0: Las murciélagas hicieron historia. Vamos, chicas, se coronaron campeonas de la primera Copa América Femenina.
5: La selección argentina de fútbol para ciegas venció 1-0 a Brasil en San Pablo con gol de Gracia Sosa en el primer tiempo y conquistó el primer título continental de su historia.
0: Vamos, chicas.
6: Vamos.
0: Esa pelotita con cascabeles.
5: Sí, tal
0: es
5: cual.
0: Genial ver un partido de las murciélagas, ¿eh?
5: Y de los murciélagos. ¿Sí? A Nahuel le mando un abrazo gigante y lo conozco, uno de los murciélagos.
0: Sí.
5: Un genio total.
0: Genio
5: absoluto. De la vida, todos.
0: Una vez hicimos una nota entrenando en un gimnasio con él.
5: Sí.
0: Qué bárbaro, todas las técnicas que tienen, ¿no?
5: Son tremendas.
0: Para orientar.
5: Sí, la preparación que tienen es tremenda.
0: Chapó.
5: Tal cual.
0: 13 grados, 4 décimas a esta hora en Córdoba. Se nos viene un pero miércoles primaveral.
5: Para con disfrutar olor a el sol.
0: Polen.
5: Máxima para hoy 25 grados, para mañana jueves mínima 11, máxima 24 grados con probabilidad de tormentas por la tarde noche del jueves.
0: El sábado nos vamos a 10 grados de máxima, así que disfruten esta primaverita, ¿eh?
5: En Córdoba y en todo el país, 8 de la mañana, 6 minutos.
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0: Carlos Rivera. No, no, no, no, pará, se me fue a Coco. No, no es Coco, es la canción Recuérdame.
1: Pero de la peli Coco, sí, hermosa peli. No la terminé de ver nunca.
0: No, hay que...
1: Porque es fuerte.
0: Hay que verla, vos sabés. Tengo un amigo que está haciendo el duelo por la pérdida de su mamá.
1: Ay, mira.
0: Y vio la película, está trabajando con muchas cosas para abrazar el más allá, la muerte, ¿no?
1: Sí.
0: El sentido la
1: que siempre destacamos
0: de la pérdida.
1: Eso. Culturalmente México está con la muerte ahí, que para algunas culturas es algo como un tabú. Bueno, México lo trae y lo hace como más amable el tema de la muerte, ¿no?
0: No, y en la película Coco ahí lo ves de una manera maravillosa.
1: Es hermosa la peli. Es hermosa.
0: Pero bueno, es dura. Si estás en ese trance del duelo, es duro, pero es lindo mirar esa cultura mexicana porque te lleva a otra cosa, ¿no?
1: Tal cual, a tomarlo desde otro lugar.
0: Sí, a tomarlo desde otro lugar, eso es. Escuchá.
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0: Hoy es 9 de septiembre, ¿no?
1: Sí.
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1: ¿Vamos a Quality Arena?
0: ¿Quién va a estar en el Quality Arena?
1: Tour, te sigo amando.
0: El Luchito Pereira, Luciano.
1: ¡Qué bueno!
0: Lucho Pereira, Luciano, Lucho. Es que Brasca le dice Lucho y se me pegó a mi Lucho.
1: Agotó 4 noches en Quality Arena. Agregó una quinta noche.
0: ¡Vamos, Lucho!
1: Tremendo. Tremendo.
0: Bueno, 12 de septiembre, te estamos invitando. Este chiquito de 25 años de carrera tiene.
1: 25. 16 discos y millones de reproducciones.
0: 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Hashtag pinzados, no. Hashtag le pongamos Lucho.
1: Hashtag Lucho.
0: Lucho.
1: Así, en confianza.
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1: Ay, sin excepción, ¿eh?
0: Muy bien, Tontini.
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0: Dale, te invitamos a Luciano Pereira. ¿Para quién? Pa' él. Los Ángeles Azules, con Tini. Ay, esas camisitas de Los Ángeles Azules.
1: Yo quiero una, por favor.
0: Dale.

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0: 8 de la mañana, 23 minutos, Juana la Loca Wallace. Un beso, Fede. Hola, hola. ¿Qué decís vos, Gastón? Estoy entrando al gimnasio, chicos. Los llevo conmigo. ¡Llévalo! ¿Sabés qué nos hace entrar al gimnasio, Varea?
1: Uno en cada brazo. Uno en cada brazo y ya se pesa.
0: Sacamos, farmeamos testosterona gratis. Ah, te voy a decir una cosa.
1: Sí.
0: Te voy a decir una cosa.
1: ¿Qué pasó?
0: Hay un ejercicio en el gimnasio que es el de la... No el de las sentadillas. ¿Cómo se llaman los músculos de la... La parte de adelante de la pierna, el que está arriba de las rodillas? ¿Esos son los tríceps?
1: Los cuádriceps. No. Chicos, bueno, no soy profe de educación física, no lo
0: bueno,
1: sé.
0: Bueno, bueno, bueno. Si vos haces el ejercicio ese, creo que es cuádriceps, subiendo
1: sí.
0: las piernas, agarrando, ¿viste cuando le pones peso abajo?
1: Bien,
0: sería como
1: sí.
0: en el...
1: Como en una prensa que haces así el ejercicio con las piernas
0: no,
1: que
0: subís. No, vos estás sentado
1: sí.
0: y subís las piernas para adelante. Para adelante y para abajo, para adelante y para abajo.
1: Es como que haces el movimiento de piernas y cadera.
0: Sí, tenés que sostener bien la panza para tener la fuerza para subir
1: claro,
0: las piernas.
1: Claro, porque trabajas ahí abdominales también.
0: Bueno, ese es el que te da más testosterona del gimnasio.
1: Ah, mira.
0: Y que, hablando en criollo, dicen sí. que te agranda el cerebro. Porque te oxigena tanto. Es un requerimiento cardiovascular tan grande que necesitas mucho oxígeno en el cerebro.
1: Son los cuádriceps femorales.
0: ¡Ah! ¡Ay, qué lindo!
1: Mira cómo aprendí en 3-2-1.
0: ¿Ah? ¿Quién manda eso?
1: ¿De quién te burlaste, Barney? Un abrazo grande, Juan Pablo. Gracias.
0: ¡Barney!
1: Claro, porque son los músculos más grandes y fuertes de la parte delantera del muslo.
0: Bueno, entonces parece ser que ese demanda muchísimo uh-huh. oxígeno que le mandas al cerebro.
1: ¡Pum!
0: Oxigenas el cerebro.
1: Testosterona.
0: Punado que tenemos. Claro. Libera testosterona y además ayuda muy mucho en lo cognitivo.
1: Aparte de las macetas que estén firmes, sumamente importante.
0: Las macetas.
1: Las piernas, ¿sí?
0: Voy a farmear testosterona. Ah, hablando de farmear.
1: ¿Qué pasó? ¿Farmeaste Aura?
0: No, hay un profe que se volvió loco.
1: ¿El director de una escuela? ¿Qué
0: sí,
1: pasó? Que se hizo viral.
0: En la escuela ahí de la base.
2: Con el megáfono, chicos, basta de farmear Aura.
0: No, pues
2: acá se farmea
0: está muy loco.
2: Lenguaje, se farmea geografía, se farmea química.
0: Está muy loco ese profe. Hay un profe ahí en la escuela de la base aérea del Palomar.
1: Sí.
0: Que se sacó, pero se sacó de las casillas, diría mi madre. Porque estaban los chicos en el patio, los estudiantes, farmeando Aura, jugando, haciendo, creando.
1: A sin mí, teléfonos.
0: Sin teléfono. No me preocupa la farmeada de Aura, me preocupa este hombre, el nivel de violencia.
1: El trato, ¿no? La forma.
0: ¿Cómo se llama este director? Mira, escúchenlo por favor a este hombre.
3: Pocas veces me ven así enojado. Ni se les ocurra hacerlo más. Esta escuela no merece un alumnado que se ponga a farmear Aura. ¿Qué es eso? ¡Ni se les ocurra hacerlo nunca más!
0: ¡Ay, señor!
3: No es lo que le enseñamos nosotros, esas pavadas.
1: Le va a dar
3: no
1: algo.
3: No parecen alumnos de la escuela de la base. ¿Pero qué les pasó?
0: ¡Ay!
3: ¿Que pensaron que podían hacer eso acá? ¡No! ¡Vergüenza hoy siento del alumnado! ¡Hoy me dan vergüenza!
0: ¡Vergüenza me
3: no
0: da el hombre!
3: ¡No se les ocurra nunca más hacer estas pavadas!
0: ¡Señor! ¡Le
1: se
0: va a dar algo! ¡Le va a dar
1: y empiezan a tirar así, señas los pibes!
0: Chicos, pero para mí me da vergüenza. ¿Cómo es el nombre del hombre este?
1: No sé, que traigan el servicio de urgencia, por favor, porque
0: no
1: me parece
0: filtró,
1: que le puede dar algo.
0: Llamen a Eco.
1: Tal cual, pobre hombre.
0: Pará, pero a mí me da vergüenza él. El nivel de violencia.
1: Sí, ni hablar. Volvemos
0: no.
1: a insistir lo mismo, ¿no?
0: No, o sea, esos chiquitos volvieron a la casa traumados.
1: Están creando los chicos y
0: farmenle
1: demás.
0: Farmenle un tratamiento de salud mental al hombre este.
1: Sí, farmenle unas vacaciones al director, por favor, una licencia.
0: Farmenle un año sabático hablando con cabritos inquilinos.
1: Por favor, que le hagan algo.
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0: abrazo gigante para mi querido amigo Gustavo Arjona, que está desde Amaicha del Valle escuchando la hit.
1: ¿Qué es Amaicha del Valle? ¿Dónde es Amaicha del Valle?
0: Amaicha del Valle es uno de los mejores lugares que tiene el país. Hermosísimos paisajes. Y él está ahí disfrutando de la radio.
2: Amaicha del Valle, ¿no conoces Amaicha del Valle?
1: No, es ahí la vuelta de la casa de la.
0: Claro, de la Turumba, tía. 3 kilómetros más. Ay, Flavia, por favor.
1: No sé, Amaicha, me suena a Jujuy.
0: Es para el lado del norte, sí.
1: Es para el lado del norte, Tucumán. ¿No? Tucumán, ¿cómo están con el director? La gente está indignada. Vamos a hablar del tiempo y después le vamos a dar al director. Le vamos a sacar el cuero y vamos a conseguir el nombre del director loco ese, que trata con esa violencia a los alumnos. 13 grados 2 décimas a esta hora, máxima para hoy 25 grados.
0: Para mañana jueves, mínima 11, máxima 24 grados.
1: Para el viernes, una mínima de 12, una máxima de 17. El domingo y el sábado, baja a 8 de mínima, máxima 9.

0: No vengas a...
1: 8:34, Morat. Sí. Es en Tucumán.
2: En Tucumán, a Maicha del Valle, claro.
1: A Maicha, claro.
2: Lo dije, en Tucumán.
1: Chicos, saquen el tupper. Vamos a hacer bien el momento de tuppermancia. Hoy en el Despabilate Amor
2: hacemos lectura de tupper. Así que van a ver en las redes sociales en minutos de la hit. Ya está en las redes sociales. En la red social tuya, ¿cómo es?
1: Flavia M. Iroz.
2: Muy bien.
1: ¿Y Fer?
2: Fer Barea.
1: Bueno,
2: de corta, sí.
1: Nos pasan el tupper, una foto del tupper, y haremos tuppermancia.
2: Lectura de sus tuppers.
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0: Bruce Springsteen.
1: Estábamos hablando así como locutores tras de decir a Bruce Springsteen.
0: Clásico de clásicos.
1: Bueno, no aclaremos que oscurece. Dancing in the Dark. ¡Ah! Se dignó a venir el mocito.
0: Lore dice, necesito al gerente, ya llega el recreo.
1: Ya tenemos los tupper, para la tuppermancia.
0: Van enviando la foto de los tupper, muy bien, perfecto.
2: Dame con el gerente,
1: ahí lo tenés.
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0: Últimos minutos.
1: Sí, últimos minutos para participar. Estamos en el mensajero de la Hit. Te invitamos a Luciano Pereyra el 12 de septiembre. Coti, un poquito de Coti con Olivia Wilde, tus errores en este miércoles. No sé con qué carucha arrancaste, pero dale nomás, metele, agarra ese pico y esa pala.
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0: Me encanta este silbidito de la hash. Esta es la versión en vivo. Ex de verdad.
1: Es hermoso.
0: Que no se confunda los tantos con un ex, ¿eh? Escucha. ¿Vos crees en la segunda oportunidad a los ex? ¡Uy, ese silencio!
2: ¿En qué andarás, Varea?
0: Dale, abrí no las acuerdo, puertas.
1: Es que no recuerdo en este momento haber dado una segunda oportunidad.
0: No digo un encontronazo furtivo, digo una segunda oportunidad en tu vida. Es decir, ¿sabes qué, escoba? Voy a agarrar esta escobita con la que ya barrí.
1: No me pasó.
0: Bueno.
1: ¿A vos?
0: Sol Romero se va a... Escuchá, escuchá.
1: ¿Cómo esquivás la banquina, eh? ¿Cómo esquivaste banquina?
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0: Sol Romero es.
1: Exactamente, Soledad Romero 791, final de documento, se lleva las invitaciones para ir a Luciano Pereira.
0: Que reparte, que trabaja en una casa de medias lunas. Que nos mande unas barnizadas.
1: Sí, por favor.
0: Me acuerdo. Sol. No sé dónde habré dejado yo mi tostadora.
1: Sí.
0: Me va a dar tétano si la agarro en el horno, una que dejé ahí. Porque yo hacía las medias lunas, les llenaba de queso mantecoso, mucho jamón.
1: ¡Ay, qué delicia! ¿Las mafaldas?
0: Pará, y sí.
1: Claro, las famosas mafaldas.
0: Y tomate.
1: Bueno, ya con gusta? Tomate, no, porque aparte tomate caliente no me gusta. No, posta, en los sándwiches no me gusta, es como que tiene ese
0: fresco. Ay, amo el tomate caliente, es polémico. Caliente,
1: es como decirte salame caliente.
0: No, eso no me gusta. Pero el salame, ¿por qué? Para el tostado.
1: Hay gente que sí, lo hace tostados como con salame, ¿viste? Le gusta caliente.
0: Mira, se me hace agua la boca. Tomate caliente me gusta.
1: Pero qué rico unas medialunas así con jamón, queso.
0: No cae mal el tomate caliente, porque me hacen señas ahí que te vas de
1: cosas. ¿Te aporta no, eso las ideas?
0: Es cuando comes ciruela caliente.
1: No sé, ciruela caliente, ¿cuándo? ¿En qué momento me tomo ciruela caliente?
0: O moras calientes. Yo cuando era chica robaba moras de un árbol de un vecino.
1: Sí, me pasó también en
0: las
1: la plaza.
0: Las vendía, las revendía.
1: Cerca de casa vivían dos moras gigantes que de hecho la municipalidad hizo una atrocidad de sacarlas a las moras.
0: ¡Qué espanto! ¿Cómo van a sacar un moro?
1: Años tenían las moras,
0: pero
1: más de 50 años.
0: Comíamos las moras desde el árbol.
1: Aflojaban las ideas las moras calientes.
0: ¡Oh, nunca me hicieron nada!
1: ¿No?
0: Dura la cosa, ¿no?
1: Yo me acuerdo que estaba, pero sentado en el trono real, parecía Fernan. Guillermo
0: III. ¿Pero cuando era chiquito?
1: Cuando era chico. Con los amigos ahí.
0: Mira, ayer vecino. Había un chico en una esquina.
1: Peleábamos con las loritas verdes, me acuerdo. ¿Quién sacaba más moras?
0: Ayer había un chico en una esquina.
1: Sí.
0: Y que estaba vendiendo bolsas. Y yo le digo, no te compro bolsa, pues yo ya compré frutillas allá, le digo.
1: Sí.
0: Y ya gasté la plata, que tenía en efectivo, digo.
1: Ok.
0: No tenía efectivo. Entonces le digo, ¿querés una frutilla? Estaba comiendo yo frutillas sucias de la bolsa.
1: Ah, bien, sin lavar. Ok, el sistema inmune se refuerza de esta manera.
0: Me recordé cuando comía las moras esas llenas de tierra caliente.
1: Ay, qué veces.
0: Y bueno, veníamos con una amiga en el auto y le digo, comamos estas frutillas sucias. Bueno, y me dice el chico, le digo, toma, ¿querés una? Y me dice, habrá tenido 15 años.
1: Hay que lavarla, señora. Hay que lavarla, gracias.
0: Señora, no coma cascote.
1: Claro.
0: No, y me dice el chiquito, no, me dice, pues me caen mal. Le digo, ¿a los 15 años te cae mal una frutilla?
1: Puede ser alérgico, claro. Puede tener alergia.
0: No, pero
1: a las
0: viste
1: frutillas.
0: Que hay edades donde podés comer lata caliente que no.
1: Y bueno, depende.
0: Bueno, me quedé con esa. Digo, mira vos, Leo. Chico de 15 y se cuida así.
1: De los estómagos ajenos no se opina.
0: No se habla, no se habla. Bueno, ¿nos queda dar algo, Varea? Las cuentas claras conservan la amistad
1: ya
0: para
1: vimos
0: Mansur.
1: Absolutamente todo.
0: ¡Ay, qué hermoso!

0: Flauta, Manuel Turizo. 9 de la mañana, se hicieron las 9 de la mañana, gente hermosa. Nos vamos diciendo chau, chau, adiós. Gracias, gracias, gracias, oyentes del Club del Pico y la Pala. Si pueden, apoyen hoy la concentración a las 12.
1: Vamos a estar ahí, seguramente. Sí, Plaza San Martín.
0: Se reúnen familias, prestadores, transportistas, organizaciones de todo el sector de discapacidad que están buscando extender la vigencia de la ley de emergencia en discapacidad, porque está todo así. En rojo sangre. Estamos sangrando este colectivo. Bueno, gracias, Fernando Barea.
1: Gracias, Flavia Iroz. Será hasta mañana.
0: Será hasta mañana. Seguimos con la Tappermancia, a la lectura de los Tappers.
1: Muy bien, así que mañana a mandar fotitos de Tapper a full.
0: No tuvimos mucho tiempo. Gracias, Martín Brasca y asociados en teclados, el profe y mucho más.
1: Gracias, André Moya, en la musicalización tremenda la lista, André.
0: Gracias, Fede Álvarez, que en el dato despabilado llega Andrés Mansur con todas sus ganas, derrochando testosterona. Oyentes, será hasta mañana.
1: Un beso, los queremos y mucho.

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¿Cómo andan, queridos amigos? Bienvenidos a Hermosa Mañana, Bryan Adams con Somebody, lo que estamos escuchando. Aquí estamos en Córdoba, capital, buen día a todo el país, acompañando a 150 radios en la Argentina, que hasta ahora están escuchando Cadena Hit. Acordate que si de repente hay un corte, se mete la programación local, podés vos hacer un puente, como decía la canción, es tan hermoso hacer un puente, haces un puentito y un puentecito y nos escuchás directamente a través de nuestra aplicación o la página web cadenahit.com. Acá nos vamos a quedar, Mariana está de vacaciones por una semana, así que vamos a estar con el timonel, con las dos manos, tratando de que ninguna ola nos lleve puestos. En algún momento el barco obviamente va a ladear, capaz que nos inundamos un poquito, hay una situación de emergencia, de rescate, pero vamos a salir a flote, vos no te preocupes, confía que ya sabes más o menos de qué se trata esto. Soy Andrés Mansur, está Fer Rojas en la producción, tenemos excelentes canciones, durante todos estos días vamos a tener entradas para los shows, los mejores shows que vienen el fin de a Córdoba, por ejemplo, vamos a ir ahí piponeando entre Diego Torres, Luciano Pereyra, Estelares, entradas para el cine, obviamente nuestro concurso, capaz que nos toca mañana Yerba, te vendo todo, viste, como para que no cambies la radio, te doy todos las carnadas que tenemos. Para que pique ese anzuelo. Bueno, somos amigos hasta la 1 de la tarde en la radio. Contame dónde andás. El mensajero está habilitado. Me podés mandar un WhatsApp también al 351-519-9917. Dale, saludame con un audio que te estoy esperando. Soy Andrés, ya te dije, Andrés Mansur. Si sos muy pesado. Y estamos hasta la 1. Son las 9 recién arrancando. ¡Buen día para todos!

0: Hola, mi querido Andresito. Así que se fue de vacaciones, Marianita. Son grandes, chicos, los adoro, los adoro. Me encanta el programa, son mi cable a tierra, ¿no? Derrochan felicidad, chicos, derrochan esperanza. Sigan así, hace un montón que los escucho, a vos te sigo desde cuuando estabas en Nunca es Tarde, mi
1: querido. Muchas gracias. Si hay algo que me caracteriza en la vida es derrochar esperanza. Le diste en la tecla, Luisito. Un abrazo grande, Luis, gracias por tu cariño. Bienvenidos a todos los que se van aproximando a este costado del dial. Estamos en 91.9 Córdoba Capital, que está lindo y la verdad, con buen tiempo. Vamos a una máxima de 24, te decía, mangas cortas para la tarde, y parece que se cumple. Se va a poner feo cuando el fin de semana, obviamente, es la ley de la vida, la famosa ley de Murphy. El viernes y el sábado está previsto de que haya lluvias y va a estar fresco, particularmente en las sierras. Estoy pensando y analizando muy bien si acepto o no la invitación de mi amigo, el que labura en los barcos. Vieron que siempre les cuento que ha vuelto, debe estar durmiendo hasta ahora, porque anoche me escribió tipo un mensaje 2 de la mañana. Vamos a ir con la Ivy al tren de las sierras, a la falda, el sábado, si te querés sumar. Y yo hoy le pregunté a la IA a qué hora salía el tren de las sierras el sábado, y sale a las 7 y cuarto de la mañana. Y con lluvia y 3 grados, la verdad que me parece un plan como que lo podríamos posponer. Podríamos juntarnos a comer ravioles de repente, le voy a decir, de todas maneras. Pero no hice nunca el tren de las sierras. ¿Ustedes lo hicieron? ¿Vale la pena? A la falda, para ir a la falda y volver en el día. ¿O es muy agotador? ¿Hace mucho ruido? Viste que uno ya, a una hashtag cierta edad, te vas preguntando si hace como bum, bum, bum, bum, bum, bum, todo el tiempo, o tiene un andar medio como tren TGV de Francia, de a gran velocidad, que no se siente. No sé cómo será, pero las veces que quise ir, se ve que hay un montón de gente que va al tren de las sierras. Las veces que quise ir siempre estaba como agotado. Hay que sacar con tiempo el boleto. Pero con 3 grados, 7 y cuarto, levantarse para ir, tener muchas ganas y, bueno, no sé. Lo voy a pensar. ¡Vemos! El famoso vemos. Le voy a poner un vemos. ¡Vemos! Bueno, ¿cómo anda la gente que nos está escuchando en otros lados de la Argentina? Por ejemplo, hasta ahora en Comodoro Rivadavia. Estamos sonando en Chubut. ¿Qué onda, Comodoro Rivadavia? 101.3, Radio D, es Cadena Hit. A esta hora, 11 grados, soleado, 16. Mirá, lindo Comodoro, ¿eh? Para hoy. Cielo mayormente soleado. Va a estar bastante apetecible el día en Comodoro Rivadavia. Te digo, ¿no? Dentro de todo, bien. Y en Jovita, provincia de Córdoba, está nublado a esta hora. Fíjate vos, con 5 grados de temperatura y una máxima de 21 para Jovita. ¿Dónde andás vos? ¿Dónde estás escuchando? Hermosa mañana, estamos recién arrancando. Descalzate, ponete cómodo.
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0: sonando Robbie Williams con Phil. Se viene muy pronto, voy a ir a ver a Robbie Williams. Acuérdense, así que les voy a contar todo. El fin de semana del 3 y 4 de octubre, por ahí. El otro día me tomo un Uber y la chica me dice, ah, yo voy también el domingo, voy sola. Estuve a punto de decirle, bueno, vamos juntos. Pero iba a pensar que era como medio un acosador. Y además tampoco sabía si me iba a llevar bien. De repente diciéndole a una chica de Uber, vamos a Robbie Williams porque voy solo. Y si no, bueno, iré solo, total. Bueno, a llorar ahí con esta canción. Espero llorar con este, con Angels quiero llorar, pero que se provoque el llanto verdadero. No como forzarme a llorar tipo, ¿cómo se llama? De la ¿qué es de la vida de Millie Steckman? Se me vino a la mente Millie Steckman, muy llorona Millie Steckman. ¿Qué será de la vida? Se había vuelto medio como mística, ¿no? No, quiero decir la de Chiquititas. Millie de Chiquititas, que no me sale ahora el nombre. Que ahora vende los cosméticos. Bueno, ya saben de quién estoy hablando. O Andrea del Boca. Pero quiero llorar con Robbie Williams y también quiero como que lo dé todo él, que esté como a la altura. Obviamente no me voy a esperar un Robbie Williams del 2002, porque la vida pasa para todos. Pero estuve viendo algunos recitales que fue dando este año y está bastante bien dentro de todo. Así que bueno, ojalá que esté bueno el reci de Robbie Williams. Y gracias a ustedes, porque se acuerdan que ustedes me avisaron acá en el aire de la radio de que habían abierto la función 3 el domingo y ahí pude conseguir entradas que volaron. Bueno, te cuento algunos de los temas de hoy. Vamos a los hashtags para saber de qué se trata este 9 de septiembre, 9 del 9. Numeral, lo tendremos en la memoria. Muy bueno. Murió Chiche Hellblum a los 82 años. Murió Chiche. Después de sufrir complicaciones, venía entrando, saliendo. COVID, neumonía, problemas respiratorios. Y bueno, tuvo complicaciones justamente de salud. Una trayectoria de 5 décadas. Arrancó en la gráfica, siendo un señero de la prensa gráfica argentina. Trabajó en radio, mucho en televisión, marcó toda una época de la tele de espectacularidad extrema, llevada al extremo de lo ridículo, de lo increíble, pero en ese momento, bueno, nada, cuando la palabra de la televisión era palabra santa y creímos hasta que posta lo de Roosevelt era cierto y cuando estaban ahí abriendo el extraterrestre y todo eso. Hoy en el Salpicón vamos a hacer como justamente un salpicón de momentos hermosos de Chiche Hellblum. La complicación derivó en una caída que tuvo, sumada a intervenciones médicas, como la colocación de un stent para intentar estabilizar su cuadro. Bueno, no pasó agosto Chiche. Lo vamos a tener siempre presente porque, obviamente, un periodista de los que ya no quedan. Numeral, acariciando el quórum, la oposición se aseguró el quórum para la sesión de hoy. Hoy hay una sesión bastante caliente. La Libertad Avanza está recalculando la estrategia. Mediodía arranca la sesión donde se van a votar emplazamientos de comisiones para dictaminar proyectos de prórroga en la emergencia de discapacidad y también el tema de la deuda, del endeudamiento, cómo combatir, cómo tirar alguna soga de ayuda desde algún lado a las familias que están endeudadas por el alto costo de vida en todos, servicios, agua, gas, luz, carne, etcétera, etcétera. Numeral, somos terceros. La provincia de Córdoba obtuvo mejores resultados. Hoy escuché al ministro de Educación de la provincia de Córdoba diciendo que no es que estamos menos peor que la nación, sino que estamos mejor que la media nacional de las pruebas PISA. Córdoba obtuvo mejores resultados y está detrás Córdoba de Uruguay y de Chile en el promedio, ¿no?, nacional de todas las áreas evaluadas: ciencias, lectura, matemáticas y aprendizaje en el mundo digital. Parece que le fue muy bien a Córdoba en ciencias y estamos justo en la época de la Feria de Ciencias. Mándenme fotitos de los chicos de la Feria de Ciencias que me encantan y cuéntenme de qué estuvieron hablando, si es que fueron algunos papás ahí a ver la exposición. Me encanta cuando los chicos hablan de cosas de ciencia, que vos te quedás como boquiabierto de que entiendan, razonen, comprendan y expongan cosas del calentamiento global, del niño, no sé, fenómenos meteorológicos, atmosféricos o cosas más químicas. Me parece por ahí como increíble. Numeral, Alambre está contento. Boca venció. ¿Alambre, nuestro Alambre? Debe ser que sí. Nuestro director, el Alambre. Boca venció a San Pablo en la Bombonera en la ida de cuartos de final de la Copa Sudamericana. 1-0 con gol de Miguel Ángel Merentiel. A los 7 minutos del segundo tiempo, la revancha se va a jugar en la próxima semana en Brasil. No sé dónde anda el Alambre, no se lo ve por acá. ¿Está? ¿Está en Buenos Aires? ¿Se fue a ver Boca o qué?
1: Fue a ver Boca.
0: Ah, fue a ver Boca. Viste, hay que ser... Una vez en la vida me gustaría ser jefe o director, pero solamente como unos meses. Para reventar la corporativa, digamos, yo le echarían, obviamente me sacan. Pero yo reventaría la corporativa y me iría a todos los viajes. Qué cosa linda de ser jefe, viajar. Van, viajan, vuelven. Bueno, le deseamos lo mejor al Alambre que se fue a ver a Boca por la Sudamericana. Bueno, 9 de la mañana, 28 minutos, amigos. Nosotros estamos acá, vos en tu lugar, yo en el mío, picando la piedra y escuchando Cruzando el Charco. Por vos.

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0: Hola Andrés, buen día. Saludos a Mariana, que está de vacaciones también. Acá Esteban de Comodoro Rivadavia. La verdad que estamos teniendo unos días muy lindos. Aunque bueno, un poco después de la tarde aparece el innombrable. Así le llamamos acá en Comodoro al viento. Pero bueno, mucho sol por ahora, el mar azul. Está espectacular.
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0: Me encanta este tema, María Becerra, que se viene a Córdoba y la vamos a ir a ver. Está en Instituto María Becerra con Abraham Mateo. El tema es así, 9:43, te invita a Cadena Hit, presenta Cadena Hit María Becerra en Córdoba. Qué bueno va a estar eso. Un beso grande a todos los que van escuchando el programa. Andrés, ayer mi hija participó de la Feria de Ciencias, dice Noelia, justo salió en el streaming, me manda la captura de pantalla que la filmaron, se ve en un streaming y mostrando como una huerta, ¿no? Ella es de la Escuela Proa, excelente establecimiento, muy lindos proyectos. A ella le tocó mostrar todo un vivero que están realizando. Bueno, me alegro mucho. Una mamá que está ahí contenta. Salió en el streaming la nena, además. Mili de chiquititas era Agustina Cherry, eso, Agustina Cherry, dice María Alejandra. Nada que ver con Mili Stegman, ya sé, pero se me vino Mili Stegman, me acordé de Mili Stegman, porque también era llorona, ¿o no? ¿Cuáles son las más? El top 3 de lloronas de Argentina, Andrea del Boca, número 1. Número 2, Mili también lloraba una lágrima como seca, gorda y grande que caía. No sé si hacía fuerza, cómo hacía Mili. Digo, Mili. Agustina Cherry. Me sigo confundiendo. Y para mí también era llorona Mili Stegman, ¿o no? O era mala, era malvada. Me parece que era medio llorona también. Andrés, por acá con Sol en San Antonio de Arredondo. Cariños, te acompañamos todas las mañanas, dice María del Carmen. Qué lindo, ¿cómo está San Antonio de Arredondo? ¿Está verde? Un beso grande para vos y para toda la gente que está acompañando. Y se armó un pseudo debate con el tema del tren de las sierras y esta invitación del amigo que vino de afuera, que vive y labura afuera, y dice, vamos el sábado a la falda en el tren de las sierras. Gente que dice, no, ni se te ocurra, es muy andador, hace mucho ruido. La tenemos a Laura hiper excitada que nos dice.
1: Hola, Andrés, buen día.
0: Hola.
1: Recién acabo de escucharte que tenés planes para ir de viaje al tren de las sierras.
0: Lo estoy debatiendo con
1: ustedes. Ay, te digo que es lindo.
0: ¿Sí?
1: Yo lo hice, ya van como 3 años que lo sé hacer. Sé ir en vacaciones. Es mucha gente. Eso creo que te agobia un poco tanta gente.
0: Pero ahora con un grado no va a haber nadie.
1: Está ideal, así claro, que aprovecha.
0: Dos grados.
1: Es un lindo viaje, sí, un buen plan.
0: Bueno, con respecto al tren de las sierras, dice por acá, Eva hace mucho ruido y es andador. Yo lo tomé hasta Valle Hermoso y es cansador, demoró 3 horas. Hasta la falda tenés como 4 horas. Dice, no sé, vos verás. Claro, es que sale a las 7:15 el sábado. Hay que ver cómo llegó el viernes, ¿no? Me gustaría como para hacer algo distinto. El tren de las sierras, dice por acá, Anita, en este tiempo está piola para viajar. Yo lo miro todos los días por la ventana de mi trabajo, no viaja nadie. Así que podés sacar el pasaje ahí directo. Desde Viale Macé, nos escribe ella. Un beso grande. Andrés, buen día. Buen programa desde Plaza Huincul, Neuquén. Está muy frío por allá. Susana, saludo grande. Y Janina, que escribe un párrafo bastante extenso del tren de las sierras. Si te gusta pasear, las sierras, el paisaje por sobre todo. Y si tenés paciencia, lo vas a disfrutar. Claro, ese es el tema. La paciencia. Salvo que me tome un doble tiro antes de subirme. Yo fui por primera vez con mi pareja, vivimos la experiencia y después fuimos con los chicos. A la falda son 3 horas y monedas. Lo vivieron en modo niños, querían llegar ya. Preguntaban en cada parada, ¿cuánto falta? ¿Cuánto falta? ¿Ya llegamos? ¿Cuánto falta? Hasta que les enseñamos que en la puerta del tren había un cartelito que te ubicaba donde estabas en la llegar, hasta llegar a la estación. Jugaron cartas al veo veo, ay no. No, si tengo que jugar al veo veo. Leyeron libros y demás. En lo personal fue increíble. Y lo disfrutamos en familia. Datazo. En la parada Río Bamba hay baños, podés comprar café y esas cosas. Y si te haces pis en el tren, ¿qué haces? Nada, te la aguantás. Imperdible, no se pueden ir sin comprar la tortilla de grasa y pan casero, que son espectaculares. Bueno, voy a ver. Un abrazo grande, dice Janina, que nos da su testimonio, su veredicto. 9:47, aquí estamos. Está soleado, no sé cómo está. Está medio, ni fu ni fa.
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0: Andrés, buen día. Aquí voy manejando. Bueno, en este momento estoy parada en el semáforo de la Costanera. Te cuento que el estado del tránsito es tranquilo. Voy por la Costanera y el Consejo Deliberante, camino a trabajar a mi florería.
1: Muchas gracias, Patri. Un beso grande para ella y para todos los que están escuchándonos. Volante en mano, manejando, llevando gente, taxistas, las chicas del trole, todos los colectiveros, que esperemos que ande todo bien. Sabemos que están en días ahí algo turbulentos de negociación salarial y turbulentos y problemáticos también para la gente que tiene que esperar el colectivo. Si venís en auto, como decía nuestra amiga Patri, la Costanera está despejada. Tratá de no agarrar hoy Colón porque viene hecha un hervidero la avenida Colón. Y también hay mucho tránsito a esta hora y es realmente una pésima idea agarrar Cañada. Ya desde Güemes hacia la zona de 27 de abril de Anfunes, siempre por Cañada hay mucho tránsito. Son los puntos más complicados a esta hora de la mañana. En tres minutos llegamos a las 10 de la mañana. Karol G con Bruno Mars, el tema Still. Ahora vamos a escuchar este gran recuerdo y parte de nuestra música de tu infancia, adolescencia, juventud, años mozos y todo eso.

0: Se viene Luciano Pereyra, vamos a tener entradas para vos, no hoy, pero en los sucesivos programas y en la programación de la HIT. A nosotros nos toca otro recital que ahora te cuento para que vayas en estos próximos días. Luciano con Enséñame a Vivir Sin Ti, antes era Man Ray con Olvídate de Mí. 2 minutos arriba de las 10 de la mañana, vamos a las noticias.
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0: Principales títulos de la hora 10. Reabren el paso Cristo Redentor tras el temporal en alta montaña. El corredor internacional entre Argentina y Chile vuelve a habilitarse hoy miércoles para todo tipo de vehículos, luego de cierre preventivo por nevadas e inestabilidad climática. La Municipalidad de Córdoba colocó letras por 50 mil millones de pesos. La gestión de Pacerini pagará una tasa equivalente a la Tamar de más de 6,9 porcentuales. Este miércoles debe afrontar un vencimiento por 14.500 millones de pesos. Ángel Di María convocó a una conferencia de prensa en Arroyo Seco. Rosario Central confirmó que el jugador emblema hablará ante los medios hoy, en una jornada que también incluirá una práctica abierta para la prensa. Cielo parcialmente nublado en Córdoba capital, tenemos 15 grados y medio de temperatura, la humedad del 52%, viento norte a 4 kilómetros por hora. Aprovechemos lo que haya de sol durante la mañana porque la tarde va a estar mayormente nublado, pero la temperatura agradable. Máxima para hoy, 25 grados. En toda la Argentina, hora 10, 4 minutos.
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0: sonando hermoso Spiller con Group Jet. Lo que estamos escuchando dándote la bienvenida es la segunda hora. Esto es Hermosa Mañana en Cadena Hit, con un día ahí a medio hacerse, ¿no? Estamos completando este miércoles, mitad de semana, ya con ganas de fin de semana, planeando algunos alguna cosita, viendo cuánto hay, cuánto ha quedado de resto, cómo viene tu billetera virtual. ¿Tuviste algún frasco que te dio algo de ganancia, que te permitió como estirar un poco el mes? ¿Cómo viene la cosa? Porque ya estamos a 9, cobraste, o como la desgraciada de ayer, pobre oyente, que no había ni cobrado, y bueno, ya pagaste todo y queda un restito que hay que administrar. Súper, y bueno, y cositas para poder vivir un poco más que la supervivencia, ¿no? Nosotros estamos pensando siempre en eso, en lo ajustado de la vida, y por eso tenemos entradas para que vayas a los mejores recitales. 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Pero sé que era furor. 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No sé por qué. 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

Amores como el nuestro, la reversión buenísima, psicodélica, me gusta, de Marilina Bertoldi, a las 10 de la mañana con 19 minutos. Acá estamos en Córdoba, capital. Un beso gigante a toda la gente que nos está escuchando en el resto del país. Río Tercero, 89.7. Navarro, provincia de Buenos Aires, 95.3. Y Gualeguaychú, 98.1. Un montón de gente que está participando por Diego Torres. Está Pedro, que está en Mercedes, San Luis. Quiero comentar que estamos haciendo baklava, que es un postre árabe. Dice, como sé que vos tenés descendencia, tengo ascendencia árabe, Pedrito, sí. Pero vos sabés que no era tan del baklava. El baklava es la leche cuajada esa. Leven, ¿es lo mismo o no? Yo me acuerdo siempre de haber ido a un garage, o sea, el garage de lo de mi abuelo, que tenía dos heladeras más, donde tenía él todas las plantas que traía de las quintas y todo, y ahí estaba la leche cuajada, y a mí me daba un poco de impre, la verdad. Y nunca fui muy de la leche cuajada. Me parece que se llama, que es lo mismo, el baklava, a lo que vos estás haciendo, a lo que yo me refiero. Andrés, quiero las entradas, dice Rosana. Un beso grande, Rosy. ¿Cómo andás? ¿Todo bien? Acá tenemos un amigo que manda un texto que dice: no digas mi nombre. Hace unos días que me levanto sin ánimo de nada, ni de respirar, y ustedes me levantan el ánimo. Bueno, muchas gracias por alegrar los días. ¿Qué decirte, amigo? Primero que nada, no te voy a decir, ¿sabes la gente que querría respirar y vos estás desperdiciando la vida? Porque es peor, ¿viste? Cuando te levantás y estás medio depre o estás como bajón, que te digan el chiquito que tiene hambre en África, no te importa, vos no querés comer esa comida, como cuando éramos chicos. Bueno, yo lo único que te digo, está bien, seguí escuchando la radio, dale pilas a tu ánimo con el programa, me encanta poder acompañarte en esto, pero busca hablar con alguien, porque si ya estás en ese nivel, que llegaste como a unos días en los que son varios días, los que te levantas sin ánimo siquiera de respirar, bueno, no está bueno, y me encanta que te podamos ayudar desde la radio, pero tenés que buscar ayuda con un profesional. Pregunta, habla, no te encierres en vos, habla, pregunta, fíjate, si no podés pagar, debe haber algún lugar donde puedas ir, un centro de salud donde alguien te preste la oreja, te ayude a salir de esa situación, cosa de que te levantes y tengas ganas de emprender el día. Te mando un abrazo grande a vos y a todos los que se encuentran en esa situación medio ahí como de profunda oscuridad. Les voy a dedicar esta canción para que le pongan ahí un poco de dance. Es Madonna con Dancetería para levantar nuestra mañanita de miércoles.

0: Bueno, ya entendí que el baklava es otra cosa. Es más armenio para mí el baklava en realidad. Pero bueno, es como todo de la zona. Que es la masita filo, rica, me encanta, sí. Con almíbar, nueces y es exquisito, me dicen por acá. Se hace con masa filo, relleno de nueces y almíbar. El laben es la leche o yogur fermentado, que son dos cosas distintas. El leben o laben, no sé, algo así. No, algo así, el leben, laben, bueno. Tengo que, después si no voy a tener a mis tíos, a mi papá, a toda la parte mansuresca y admesca de la familia reclamándome de que no, cómo no vas a decir bien el nombre. Bueno, 10 de la mañana, 26 minutos, amigos. Seguimos acá hasta la 1 de la tarde. Ya viene Cornucha,
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0: super tema es Belinda Carlisle con I Will Leave a Light On. A las 10 de la mañana, 33 minutos, Cadena Hit. Nos escuchás en la página de Cadena 3. Ahora entras, por ejemplo, cadena3.com a leer noticias. Estás en la compu, en tu casa, haciendo home office. Chequeás un poco cómo viene el día, ¿viste? Tomás un cafecito, te haces como si el que vivieras, no sé, chequeando las bolsas del mundo. Y chequeás los títulos. Por ejemplo, Ben Shelton sorprende a Alcaraz y pone en jaque un récord de Del Potro. Mira vos, un título. Obviamente, Chiche Helbum y su muerte. Adiós a un ícono que revolucionó el periodismo argentino. ¿Quién era Lucía Sisic, la modelo que ostentaba el título de Miss Austria y murió a los 22 años? Yo ya le doy clic a esta, por ejemplo. Fuerte advertencia del primer ministro británico. ¿Qué dijo? A ver. Dijo los derechos de los isleños que decidieron ser británicos tienen que ser respetados. Bueno, nada nuevo, que Gran Bretaña siempre mantiene la posición. Y bajas y vas a encontrar todas las radios que están transmitiendo. Ahí vas a ver nuestra foto, Mariana y yo estamos de celeste, con fondo celeste. Le das play y podés escuchar Cadena Hit, el programa directamente desde la web de cadena3.com.
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0: gana. Cáncer, Escorpio y Capricornio. A los estudiantes de Medicina, Ingeniería Industrial y Veterinaria. A los que comenzaron la dieta este mes, a los que siguen a Icardi y a Wanda, y a los que tienen más de 2 tatuajes. Muchas gracias.
1: De nada, amigo. El amigo vaticina. Menos mal que a Icardi no lo seguimos, ¿no? No. Mancha de Rolando con el tema chino, que dice: ahora seguiré viajando. Tiene un poco que ver con la historia que viene, que es de un viajante que llevaba su corazón por las rutas. Ahí les cuento. 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Cornuda Olida. Esta es la historia de una amiga, de una compañera de trabajo con la que los escuchamos siempre. Sabri era administrativa en una empresa de logística famosa y conoce a Claudio en el trabajo. Él se dedicaba a los traslados. Claudio era grandote y mucho más grande que ella, el verdadero qué hombre, mano grande y peluda, de esas que dan impresión y enamoran a la vez. La famosa mano mono. La famosa mano mono que repele, pero al mismo tiempo como que enamora. Te hace pensar. Todo empezó con encuentros furtivos dentro de las oficinas. Mucha pasión entre los ficheros que temblaban. Mesas que se tambaleaban. Pero terminaron conviviendo, todo legal. Arrancan, digamos, con la parte más de aventura dentro de las oficinas de logística, entre los remitos, y después ya oficializan el blanqueo, que estaba separado, que tenía una hija. Mirá, yo tengo una hija, tiene casi 20 años. A Sabri no le molestó, inclusive conoció a la mamá de la chica, y a la chica de 20 años se llevaron súper bien. Había algunas red flags, momentos en los que él desaparecía y no daba señales de vida. Pero bueno, eso tampoco a ella le llamaba mucho la atención, porque la verdad es que estaba muy, pero muy enamorada.

Había red flags. Muchas tenían que ver con que la mitad de la oficina le decía: che, date cuenta, amiga. Pero bueno, ella no prestaba atención a las habladurías y se mudó a vivir junto a él al poco tiempo. Ella vendió todo, se muda a la casa de él, en realidad a la casa de los padres. Ay, hermana, qué grave error estás cometiendo. Los padres de él donde todavía vivía. ¿Eh? Muy grandote, muy machote, pero todavía vivía con los papás. En cuanto a los viajes de Claudio, él estaba una quincena en Córdoba capital y la otra quincena, bueno, la quincena por las rutas de la vida, los caminos de la vida, diría Vicentico. Cuando lo llamaba en esos días, que estaba afuera, siempre era lo mismo. No lograba comunicarse con él. No, que no tengo señal. Uy, no, Sabri, amor, me quedé sin datos. La batería está muerta. A ella le quedaba solamente un tilde durante horas y el otro desaparecía y ni señales. A ella nunca se le prendía la alarma porque dice, bueno, va por los caminos y es lógico, viste, cuando vas por la ruta, que te quedas sin señal. Hasta que un día viene la mejor amiga de Sabrina y le muestra una foto y le dice, mira, Sabri, yo te tengo que mostrar esta foto. Sí o sí, es una foto que me mandó él por WhatsApp, Claudio. Cuando le acerca el celular, era la foto, una nude, digamos, una nude, sin ropa, del torso, para abajo, panza al aire, y el amigo en primer plano. Ella lo reconoció porque, claro, ¿quién no reconoce? Bueno, su compañero de vida, digamos, ¿no? En las maneras más íntimas. Pero Sabrina nada, silencio de sepulcro, solo miró congelada y dijo, qué raro esto, ya voy a ver. Habrá pensado que era IA, porque viste que ahora tenemos la nueva modalidad de cornuda, es la cornuda IA, la que es tan negadora que piensa que todo viene por IA. No, amiga, los cuernos que te están perforando la cabeza no son IA, son de verdad, te está sangrando el cráneo. Empezó a hacerle preguntas sutiles a él e incisivas los siguientes días porque quería saber qué hacía en los viajes. Él salía siempre airoso, ¿no? Y nunca decía nada. No tardaron en llegarle más mensajes de otras amigas conocidas a las que también le habían enviado la foto, la famosa foto. Ella reconocía por la panza y reconocía porque, bueno, era él, era él. Un atrevido el loco. Mandaba fotos de ya saben, sí. Todas las amigas intentando que ella vea la luz. Siguió el embrión de rata de alcantarilla hasta las fiestas. Digamos como que estuvieron juntos hasta Navidad. Pero en Navidad desaparece. Cuando vuelve para pasar Año Nuevo, ella estaba ahí el último día del año, el 31. Estaba sacando el peseto, hirviéndolo con la hoja de laurel, sola, mirando el peseto. Y no era el peseto, no era el peseto que veía en las fotos, era el peseto del Vitel Toné. Y ahí recibe otra foto por Instagram de una cuenta anónima. Eso hizo que Sabrina explote como Hiroshima. Porque en la imagen aparecía Claudio, abrazado a una mujer de su edad y dos nenes que eran los dos un calco de él. Orejudos como el padre. ¡No! Ahí no tuvo más dudas. Cuando él llega a la tarde, ella lo recibe con el peseto ya cortado. Ella atina a hacerle un desplante, pero él, inmutable, sin temblar, le tira: sí, ¿sabes qué? Es verdad. Estoy bien con Norma. ¿Y sabes qué? Me mudo ahora porque quiero empezar el año con ella. Dicho y hecho, agarró un bolso sin ningún tipo de problema que ya tenía hecho en el placard y desapareció en 5 minutos. Se hizo humo. Con el tiempo, Sabrina, que se había hecho amiga de la ex, de la madre de la nena de 20 años, que siempre tuvo buena onda, se entera que esta mujer se había separado de Claudio por lo mismo, porque era un andariego de la vida, digamos. Lo había agarrado con otra que vivía en la zona de Cuyo. Claro, él desparramaba encima fotos a todas las regiones del país. Pampa Húmeda, Cuyo, esta va para el litoral, sale esta para Misiones. Y era la misma foto, capaz que tenía algunas variantes, qué sé yo. Cuando mandaba para el litoral, mandaba con alguna maca paraguaya, qué sé yo, me imagino. Si mandaba una a la Patagonia, la mandaba con un corderito, ¿eh? Como con un corderito, una campera de corderito, pero siempre de la cintura para abajo mostraba, como diciendo, esto puede ser tuyo. Bueno, la cuestión es que la mujer le dice que lo había agarrado con la tipa de Cuyo, con la que no tuvo hijos, pero con la que sí vivió años y parece que todavía sigue con la vela prendida. Sabrina entendió todo. No fue contra ella, él
es así con todas. Al camión lo llevaba siempre cargado. Su celular estaba siempre con esa foto que pululaba por cuanto celular apareciera. El camión estaba cargado de secretos y lo único que tenía en regla este desgraciado era su carné de conducir.

0: Ahí estamos escuchando a Elvis Crespo, que no hizo solamente tu sonrisa, tu carita, algo en tu cara me fascina. Hizo esta canción que se llama La foto se me borró. A él no se le borró de ningún lado, la desparramaba a diestra y siniestra. Dice Sergio, el acento de la palabra peseto fue lo mejor de la historia. Un abrazo grande. ¿Quién más escribe? El señor vivía con los papás. Tal cual, algo raro había ahí. El señor vivía con los papás, dice Ailén. Ay, ¿a cuántas se nos cruzó un Claudio en la vida? También reflexiona por acá otra oyente. Estoy separando la mayor mentira. Yo ya estoy separando la mayor mentira. No entiendo eso. ¿Cómo nos vas a mandar tu historia? Supongo que sí, ¿no? Esas dick pics son peligrosas, dice Meli. Y sí, las dick pics, no sabía que le decían las dick pics. Las dick pics son peligrosas, la verdad que sí. Andrés me mató, él te está sangrando el cráneo. Es que sí, porque ahora la cornuda de por sí siempre es negadora de otra oportunidad. Hombre o mujer, porque bueno, viste como que... No, ese hombre es mío, esa mujer la quiero para la vida. No importa, yo te perdono, vamos, sigamos adelante. Es nuestro proyecto, nada nos va a detener. Pero bueno, ahora se incorpora la cornuda IA, que es una nueva modalidad, que es la cornuda que piensa que todo lo que le muestran está hecho con IA. ¿Entendés? Los nenitos orejudos no eran... No eran IA, eran igualitos al camionero. Al mano mono, al mano de mono. Ay, Dios mío. Bueno, en el centro se frena todo para escuchar. Cornuda Olida nos manda acá una oyente que está con un Excel que mete miedo. ¿Qué es ese Excel? Dios mío, ¿qué estás calculando tanto? Bueno, para ese Excel enloquecedor que tiene como 600 filas, un montón de números. Está también... ¿Cómo admiro a la gente que maneja el Excel? Y bueno, para con esa locura del Excel y se pone a escuchar Cornuda Olida. Bueno, manden su historia. Mensajero de la radio, lo pueden hacer también a través del Instagram. Me buscan, si quieren, Andrés Mansur, me lo mandan a mí. Y si no, a través del WhatsApp. 351-519-9917. La forma que yo más prefiero, ya saben cuál es, que ustedes lo redacten en un Google Doc y nos comparten el link. Ponen compartir, cualquier persona que tenga acceso al link, y nos mandan el link directamente por un mensajito de WhatsApp. Entonces ya está, es más fácil, llega como todo mejor tabulado, escrito, ¿entendés? Es como más simple. Pero de las otras maneras también lo podemos hacer, solamente que yo prefiero la del Google Doc porque soy un pesado. 6 minutos, llegamos a las 11.
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0: principales títulos de la hora 11. Bomberos del país llevarán a cabo un sirenazo. Desde los bomberos buscan visibilizar y acompañar el reclamo de todos los bomberos voluntarios de la Argentina. La medida va a ser mañana jueves 10 de septiembre a las 10 de la mañana. Así que atentos, no se va a tratar de ninguna emergencia, sino que es un reclamo presupuestario que pide asistencia del gobierno nacional a los bomberos. Mañana suenan las sirenas a las 10 de la mañana. La inflación de agosto en Córdoba fue del 1,8%. Registra fuerte caída del consumo. Los datos fueron tomados por el Centro de Almaceneros. El director, Germán Romero, cuestionó la distancia entre los índices oficiales y lo que realmente sienten los hogares. En deportes, Estudiantes se recibe a Corinthians en la ida de cuartos de la Libertadores. El partido se disputa desde las 21:30 en La Plata. Está mayormente cubierto el cielo en Córdoba, por ahí algunos intervalos de sol, 17.6, la temperatura, humedad 48%, viento norte a 4 kilómetros por hora, se nubla a la tarde, la máxima para hoy 25 grados. En todo el país, hora 11, 6 minutos.
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0: sonando Trueno con Oh Baby. Abrimos esta tercera hora de programa. Estamos sobre las 11 de la mañana. Muy buen día para los que se van levantando recién a esta hora. Gente que labura de noche, que se duerme unas horitas entre las 6 y las 11 y encara el día a esta hora con mucho esfuerzo también. Un saludo para ustedes. A los que nos están escuchando también en otros lugares, en Islas Canarias, está Nilda. Hola, Nilda. ¿Cómo anda todo en las Islas Canarias? ¿Da para ir? ¿Recomendás o no? ¿Qué onda las Canarias? Un beso grande. También le mandamos saludos por acá a una oyente que me dejaba este dato que es muy importante para el pibe que se levantaba medio ahí como, viste, como sin motivación de vida, que vaya al San Roque Nuevo. Me dice una oyente que hay una guardia muy buena de salud mental. Estamos hablando de salud pública, Hospital San Roque Nuevo, y de una guardia de salud mental. Un dato que yo desconocía, capaz que vos también desconocías, y te puede servir a vos pasárselo a alguien en situación así como de vulnerabilidad emocional. Y es importante porque nos damos una mano entre todos y tiene que ver con algo que no tenés que desembolsar una millonada para ir a un psiquiatra particular o nada de eso. Guardia de salud mental en el San Roque Nuevo. Ojalá que el amigo que mandaba el mensaje, que se levanta sin ánimos de respirar, esté escuchando la radio en este momento. En Villalonga se llama, provincia de Buenos Aires, te estamos escuchando, Mansur. Un beso grande, Sheila. Un saludo para Sheila Oliva, que nos deja escuchar la radio todo el día. Y sí, ¿por qué no? Nunca entenderé los jefes que no dejan escuchar radio. O sea, tan hortiva vas a ser en la... ¿Qué tanto daño te hicieron de chico que no dejas a tus empleados escuchar la radio? ¿Qué mal le puede hacer escuchar la radio? No se van a desconcentrar tanto. Tampoco es que son tan trabajando en la cura del cáncer, en la vacuna contra el VIH, qué sé yo. O sea, nada. No necesitan tantísima concentración, qué sé yo. Mira los temas que pones hoy, una cornuda reciente, dice Andrés. Debe ser que escucho, pero me acuerdo de ti, que es un tema muy de cornuda. Me acuerdo de ti, es cornudísima. Andrés, acá estoy escuchando mientras hago a full cosas. Quería saber si dijiste la palabra clave. No, aún no. Soy de San Francisco, escucho Hermosa Mañana todos los días. Me encanta, me entretiene. Un beso grande, Andrés. Gracias, Isabel, que manda besos desde San Francisco. En Inriville también. Nos están escuchando en la Muni de Inriville. Un beso gigante y gracias por acompañarnos. Sos parte de Hermosa Mañana.
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Gianluca Grignani hacía esta canción. Iván Noble la retoma. Me gusta, salvo la parte que dice ¡qué fallado! Cuando muy exagerado, ¡qué fallado! Mi historia entre tus dedos. Como que le quita un poco de sensibilería, ¿no? Si existe la palabra, sensibilería. Bueno, hablando, Andrés, vamos a inaugurar una nueva sección que se llama Andrés Educación Financiera, lo cual es muy peligroso porque saben que soy absolutamente un peligro, un mono con navajas en cuanto a las cuentas. Pero les quiero contar información que estuve recolectando porque, por un lado, me interesaba a mí esto de los créditos nuevos del auto. ¿Querés más deuda, Mansur? Sí, quería comprarme un auto con el Banco Nación. Saben que ayer hablamos de esto y el Banco Nación ha lanzado una línea de créditos que funciona. Simplemente vos vas a la concesionaria, eso es lo que más me gusta, más me tienta. Vos vas a la concesionaria, elegís el auto que querés, le decís, habilitame, lo quiero con línea de crédito BNA, y todo se hace desde ahí directamente. No tenés que ir al banco, no tenés que hacer ningún tipo de trámite previo. Para comprar autos de hasta 100 millones de pesos. El tema, obviamente, si vos querés un auto de 100 millones, tenés que tener ingresos por 4 palos al mes. ¿Qué te querés hacer el vivo andando en un Tesla? No. Bueno, ¿y qué pasa? Estuve viendo videos de gente que sí sabe, de periodistas especializados en finanzas, y cuentan lo siguiente, que el Banco Nación tiene dos modalidades, digamos, para estos préstamos de los autos. UVA más 19% de tasa nominal anual, o sea, inflación del año que viene, más el 19% para los que cobran en el Banco Nación. Y si no, es UVA, o sea, inflación del año que viene, más 25% de tasa de nominal anual de interés. ¿Qué es lo que dicen? Hay otra línea de crédito del Banco Nación, que no es esta nueva, que es de un 36% de tasa con cuotas fijas, que esa es más conveniente. Yo te estoy contando lo que escuché a los especialistas decir, que esa es más conveniente que esta nueva en UVA. Pero si vos, obviamente, ¿qué pasa? Vos querés el auto ahora. ¿Ellos qué te dicen los expertos? Si vos ahorras la plata que pagarías de cuota, la pones a trabajar en un fondo de inversión o en un frasco o lo que sea, y juntás esa plata, después vas a conseguir mejor precio pagándolo en efectivo y de una sola vez. Sí, papito, pero yo quiero el auto ahora que estoy sin auto, no dentro de año y medio que pueda ahorrar la plata. ¿Entendés? Ese es el tema. Pero como que no es tan conveniente. Supuestamente no es tan conveniente. Lo que sí, la cuota no puede superar el 25% de los ingresos. Y escuchen esto. Por ejemplo, un auto de 10 millones, que no sé qué te compras con 10 millones. Uno usado medio ahí como, medio que ya está en Chacabuco, me parece. 10 millones a 60 meses, la cuota inicial estimada es de 300 mil pesos. Para clientes que perciben los haberes en el Banco Nación. Frente a 424 mil en la alternativa en pesos. Para el resto de los clientes, la cuota inicial sería de 343 mil pesos en UVA. Y 508 en esta otra línea que te digo que tiene el banco, porque tiene dos el Banco Nación. Bueno, averígualo y consulta con alguien que sepa, pero yo estuve escuchando como que no es tan conveniente en términos de el tema del UVA, la inflación. Pero bueno, si vos necesitás el auto como una herramienta de vida, porque agrandaste la familia, porque te mudaste, porque estás harto del colectivo, y querés el auto, por más que te digan no es momento, viste, no es momento ahora, vos lo vas a hacer igual, yo te conozco. Y después otro dato que tengo para contarte en este segmento que se llama Andrés Banco, hoy Banco Nación, Andrés Banco Nación, es que el Banco Nación bajó las tasas, esto sí es interesante, para todos los que cobran, para los préstamos personales. O sea, si vos pasás tu sueldo al Banco Nación, tenés una tasa más baja. Por ejemplo, pedís 10 palos a 72 meses y la cuota inicial baja de 582 mil a 518 mil. O sea que pagas por mes 64 mil pesos menos desde el arranque. Esto te puede interesar. El banco también tiene disponible un kit completo para personas que ya están endeudadas. Consolidación de deuda. Bueno, y también tenés que averiguar en Bancor, que han hecho lo mismo desde la provincia. Me parece que puede ser más conveniente el de Bancor. No lo he investigado y no he escuchado tampoco de detalle. Pero hubo el anuncio, fue el anuncio hace la semana pasada o hace unos
pocos días más de la semana pasada, de esta línea nueva que saca la provincia como para ayudar en la asfixia financiera a las familias. Bueno, para que lo tengan en cuenta, supuestamente no es tan conveniente, lo que conviene es poner la plata esa del crédito que vos pagarías por mes a trabajar en un fondo de inversión y te lo compras después con las ganancias de eso en un solo saque, pagándolo en efectivo, viste, siempre conseguís como mejor precio. Bueno, ¿les gustó? Soy la Origlia de repente, o la... ¿cómo se llama? Laura González. Un beso grande para las dos. 11:30 de la mañana. Sigue Ariana Grande. 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

0: Estamos escuchando a Piar con Sacrificio y Rock and Roll. Aprovechando el solcito, desde mañana ingresa un frente frío. El fin de semana va a ser cuando más recrudezca el invierno antes de darle paso a la primavera. El frío más fuerte llega el fin de semana. El sábado va a seguir inestable. El viernes también va a estar muy frío en la mañana del viernes. Así que hoy era el día solamente para guardar, solamente en el perchero, la campera. Mañana la tenés que volver a usar y el fin de semana si te movés también, porque va a estar durante la madrugada del sábado helado, el domingo también, con máximas de apenas 10 grados en Córdoba. En las sierras, mucho menos. Así que, bueno, para que lo tengan en cuenta también todos los que están planeando fin de semana. Pasa esto en Córdoba con el frío, pero también pasan otras cositas que te contamos en el anhelado, querido, venerado Salpicón de Imprescindibles. Armamos hoy el Salpicón con, bueno, obviamente la muerte de Chiche Hellblum, el homenaje Salpicón hoy con momentos inolvidables de Chiche. Susana, un polirrubro, fue a la cena de la Fundaleu, esta fundación para ayuda en el ámbito de la salud, donde van los más topísimos de la Argentina. Va gente de mucho dinero que hace sus donaciones y va también como, bueno, todo el grupo más selecto de la hashtag colonia artística para darle apoyo. Es como si fuera la cena más top que hay de beneficencia en Buenos Aires. Ahí fue Susana y la acribillaron a preguntas y habló de absolutamente todo. Si vio la serie de Moria, si le gustó, le habré dicho o no, cómo la hizo. Pero todo medio como a los gritos, ¿viste? Como Susana. En un momento le dicen, Susana, Ángel de Brito quiere hablar con vos. Pero ¡estás loca! Le dice, con este peinado. Estaba como medio vestida Susana y peinada como una especie de reina o como bien, digamos, pero como me llama la atención un poco ese casco que le habían hecho tan perfecto que era como que en cualquier momento se le caía la pelo. No era una peluca, era su pelo, pero un peinado como muy, muy rígido y ella misma diciendo, no me entra un audífono en este casco que tengo. Parecía como un pinipón. Un pinipón. Ay. Bueno, no, pero bien. Igual bien, Susana, súper divertida y nada. Derrochando carisma. Eso es farmear aura, farmeando aura desde su nacimiento. Y Moria Kazán también hoy dando consejos para que te den el aumento de sueldo que tanto estás esperando. Moria estuvo en Ituzaingó. Moria amo porque no le hace asco a nada. Donde haya dinero y donde la contraten, la municipalidad de Ituzaingó o el partido de Ituzaingó la contrata para que ella fue a una, como ponele, feria de emprendedores. Entonces subió, le dieron un cuadro, ella dice es un honor estar acá, y dio un mensaje de el valor que, escuchá, vos que siempre te dicen, te tenés que valorar vos mismo para que después te valore tu jefe. Bueno, yo a veces digo, yo me valoro, pero mucho más, ¿querés que me valore? Más todavía, bueno, y no sucede. Pero Moria nos dice, ¿cómo viene el tema de el valor, pedir aumento, que no hay que tener miedo de hablar de dinero y de firmar contratos? Escuchemos.
1: Y hay algo que quiero decir por lo que veo todo el tiempo y me rompe el mal alma, que es el miedo a cobrar. El miedo a decir cuánto vale lo que uno hace. La cultura no es una vocación de pobreza. La cultura es el trabajo y el trabajo tiene precio. Si vos no valorás lo que haces, nadie lo va a valorar por vos. Hay que aprender a presupuestar, a negociar, a firmar contratos y a entender los derechos propios. Eso no te hace menos artista, te hace un artista que puede seguir trabajando.
0: Muy bien, Moria CGT. Moria CGT y hablando, no, eso. Por ahí, viste, la gente como que trabaja con lo intangible o como cosas que son del valor simbólico, como la cultura. O bueno, ella estaba hablando justamente a emprendedores de la cultura. Les da como cosa, como que dejan de ser tan artistas si meten lo económico en el medio. Y Moria dice, para nada. Lo económico en primer lugar. Bueno, hablando de lo económico, otra que aprendió muy bien de lo económico es Susana, que le han preguntado de todo en Fundaleu y esto respondía.
2: Hola, Mirta. Mi amor, mi vida de... Hoy hablé. Está resfriada, pero está bien.
3: ¿Por qué es el año de televisión?
2: Este año... No.
4: ¿Van a hacer tu serie?
5: Acá, mira.
4: ¿Van a hacer tu serie?
2: Sí, van a hacer la...
5: Estamos.
6: Gracias.
2: ¿Cómo qué? ¿Qué Albina?
0: Ahí le preguntan si había visto en la serie de Moria las Albinas, porque hay una parte, si no lo vieron, bueno, no es un spoiler, es sabido ya lo de las Albinas de Miguel Romano. Hay una parte que se encuentran Susana y Moria, que está la Brediche como Susana en la peluquería de... Romano era, Miguel Romano, y aparece en un desfile de albinas que entran. Y Susana dice, sí, existieron.
2: Ah, era verdad, Miguel les compraba unas albinas.
3: ¿Cómo la viste al oficial de Richard?
2: Espléndida.
4: ¿Te gustó cómo te interpretó la Bridge?
2: ¿No
4: te
2: gustó? ¿Qué haces que diste la vuelta?
4: Pero quiero saber nada más eso.
2: Pero que no interpretó nada, sí dijo una palabra.
6: Su, ¿cómo estás?
0: Dijo una palabra, dice. ¿Te gustó cómo te interpretó la Bridge? Pero sin nada. Dijo una palabra, como diciendo...
2: ¿De dónde sos?
6: Del diario de Mariana.
2: Ah, Marianita, que la amo. La vi, pero hace un frío, cuídate, sí, por favor, frío. Cuídense porque nos morimos.
6: Su, una opinión respecto a lo que está pasando con Tini, con Alejandro,
2: no,
6: su papá.
2: No puedo hablar de los demás, no me gusta esta cosa nueva de hablar de los demás. No me puedo meter en la vida de la gente porque no me gusta que se metan en la mía.
6: ¿Cómo viste la serie de Moria? ¿Te gustó? ¿Te sentiste identificada?
2: Muy bien, encantó.
6: Se viene tu serie, ¿no?
2: Besitos.
0: Muy bien. La vio bien y para el año que viene, como ya Moria hizo, ella dice, yo no me voy a quedar atrás. Yo soy la número uno, esta se dice el de One, pero la One soy yo, voy a hacer la serie. Bueno, y vamos con Chiche, por favor, porque tenemos un recuerdo que ojalá te saque una sonrisa de un periodista que la verdad manejó la televisión de la escuela de Lucho Avilés, de la escuela de Mauro Viale, de esa especie de monstruos que había en Radio Mario Pereira, de esa gente que ya no se fabrica más ni va a existir y que hacían cada uno a su manera, con sus modos y desde su visión, un mega poderío de su palabra, su discurso, su presencia en el aire. No lo podemos negar. Chiche Hellblum murió a los 82 años, se había caído, no le había prestado, dicen, mucha atención a una caída. Esto derivó como en un problema de salud, se agarra como un problema respiratorio. Nació en 1944 en Devoto. Y comenzó a los 25 años con una de las grandes coberturas para informar sobre la Guerra de los Seis Días, experiencia que contribuyó a consolidar una trayectoria que luego se extendió a la radio y a la televisión. Si mal no recuerdo, la Guerra de los Seis Días era una guerra donde estaba involucrado el Líbano e Israel también. Durante la década de 1990 alcanzó una enorme exposición con Memoria. Y ahí nos traumatizó a toda una generación cuando disecó en vivo o estaba o mostró cómo era lo de la autopsia del extraterrestre. Que todos pensábamos que era no, éramos muy inocentes. Creíamos que a Yuya también le habían quemado el diablo las patas. O sea, éramos una generación muy naif. Escuchemos ese momento, Chiche y los ovnis.
7: Del incidente Roswell, la autopsia de un ET, vamos a ver ahora un documento absolutamente inédito.
0: Todo mentira.
7: Que es la otra autopsia de un ET. Vamos a verlo, dura 4 minutos, los miro con muchísima atención y después volvemos a encontrarnos para revelar algunos detalles que quizá a usted le sorprenda.
0: Bueno, era toda una truchada, era una puesta en escena, un muñeco, y nosotros pensábamos que estábamos ya traspasando a las otras galaxias. ¿Vos sabías que Chiche en su juventud era comunista? Del Partido Comunista, él estuvo enrolado en el Partido Comunista. O sea, su primera formación fue bien de izquierda. Una personalidad muy fuerte. Los que laburaron con él lo recuerdan también como un tipo de los de antes, ¿no? Como muy exigente y maltratador. Porque antes, la verdad, digamos las cosas como eran, sobre todo se maltrataba mucho y en los medios de comunicación. Inútil, locutores que le tiraban al operador al vidrio un zapato, yo lo he visto. Locutores que te decían, a mí no me dijeron por suerte nunca, pero he visto que le han dicho a una chica, vos sabés que te tenés que dedicar a ponerte una... pero como denigración me pareció majestuoso. Dice, vos no servís, vos tenés que ponerte una tienda de arandelas de cortina de baño. Para eso servís nada más. Bueno, se maltrataba mucho a la gente. Pero Mecha Ninzi, que trabajó con Chiche Hellblum, acaba de salir en el programa de Moria y lo recordó, se quebró al aire. Mercedes Ninzi, nuestra coterránea. Escuchemos.
8: Está llorando, amor mío. Sí, porque pasaste mucho tiempo con él y se muere... toda. Fíjate que este plano que teníamos de la nata y él, los dos ya en otro plano.
9: Qué fuerte. Yo trabajé con los dos. El periodismo está en el cielo, es tremendo. Esa nota es tremenda. Yo trabajé con Jorge Mitre y con Chiche en Polémica en el bar. Y qué periodistas de la puta madre los dos, por favor. Qué fuerte. Pero la muerte de Chiche es tremenda porque... ¿Qué periodista? ¿Sabés qué? ¿Cuál era la clave de él? Observar. no estaba mirando las redes a ver qué puedo hacer, observaba
0: la realidad.
9: Y de lo que miraba sacaba una nota y un primición. Y eso fue lo que nos enseñó. Sí.
0: Y un invento también, o sea, digamos todo, sacaba una nota, un primición y también como una mentira, echar verdad televisiva. Pero bueno, nosotros consumimos y elegimos creer en ese momento. No es que nos haya engañado, o sí, no lo sé. Bueno, pero también tuvo otros momentos hermosos, por ejemplo, cuando le dice a las Azuler, le dice a Silvia, vos te peleas con tu hijo, con tu vieja, con tu suegra, ¿no pensás que el problema sos vos, Silvia? Y Zuller, no, para nada.
10: Tenés conflicto con tu ex-suegra, tenés conflicto con tu mamá, tenés conflicto con tus hermanos, no sé si tenés conflicto ahora con tus hermanos, tenés conflicto con tus hijos.
0: Sí.
10: Digo,
0: sí.
10: ¿No serás vos el problema?
11: No. No.
10: ¿Tenés conflicto con tu...?
0: Bueno, no. Ella no. Bueno, y el último recuerdo tiene que ver con un role-playing que hizo. Se venía el Mundial de Rusia y había una chica que se llama Eugenia Lemos, que supongo que es, bueno, hashtag vedette actriz, mocatriz, modelo, actriz, comediante, no sé. Se llamaba Eugenia Lemos, o se llama. No sé bien quién es, quién era. Pero Chiche la lleva al extremo haciendo un role-playing donde él es un ruso que le propone a ella como ser una trabajadora sexual, pero que acceda a tener, digamos, a brindar sus servicios a la mafia rusa, con vodka, con todo, y que eran 11 los clientes que tenían que atender. Esto fue una de las cosas más delirantes también que hizo Chiche con una chica, una pobre chica que ella se prendió en el juego y también actuó de rusa. Escuchemos.
12: Te voy a pagar $20 y vos tenés que hacer todo lo que yo quiera con mis amigos también. Tengo amigos mafia rusa. Tengo amigos mafia rusa.
13: Querer $20 más.
12: $20
13: en
12: pero 40
13: si
12: dólares
13: así.
12: Todo el día con amigo mafia rusa.
13: 11. ¿Cuántos amigos
12: son? 11.
13: 11 por 20 ser.
12: No, 40 total.
13: No, ¿qué es 40 total?
12: 40 total. Mafia rusa corta cara.
0: Mafia rusa corta cara.
12: 40 total. Mafia rusa corta cara. Por no poder trabajar más.
13: Ser 20 y listo. Ser 20 ahora.
0: Ella se asusta, claro, ¿no? Es un horror.
13: Aquí agarra ahora 20 dólares.
12: Amenaza, mafia rusa. Mafia rusa, terminar belleza. No te alcanza maquillaje.
13: Gratis puedo hacer también.
12: Con 11.
13: Gratis puede ser.
0: Con 11.
12: Con 11. Tener experiencia con 11. Un equipo de fútbol, Zuller.
13: Ahora.
12: A ver quién es Zuller.
13: Gratis, gratis.
0: Bueno, gracias, Chiche. Gracias por todo lo que nos has dado. Que descanse en paz. Y bueno, y sí, se van como apagando esos emblemas de los medios, ¿no? De otra época, de toda una era. De todo un siglo, siglo XX. Bueno, salpicón de imprescindibles, noticias que sabemos no te cambian la existencia, pero mafia rusa corta cara, de la que no nos gusta quedarnos afuera.
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0: sonando Blondie con María Temazo. Entre los temazos llegamos a las 12 del mediodía. Acá me pasan captura de pantalla de que Eugenia Lemos ya es influencer. Tiene un montón de seguidores. Mira, dice Eugenia Lemos, influencer. Claro, es una influencer ya mamá de las bien casadas. Eugenia Lemos, ok. Actor, actriz, content creator, moda, viajes. Y pone todas las banderitas. Cosa que la gente todavía sigue haciendo, poner las banderitas como de donde vivió o donde viajó. La vida es más bonita en colores. Ay, oh, qué hermoso mensaje. Y una influencer como mamá, digamos. Bueno, y dicen que salió como del Cantando, donde salió también Barbie Franco. No puedo creer que ustedes sepan esos datos. Son más que el salpicón. 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
2: Principales títulos del mediodía. El presidente Milei le pidió a la oposición que apoye los proyectos por Malvinas en el Congreso. El mandatario encabezó la inauguración del Museo del Regimiento de Granaderos en Palermo. Llamó a la unidad política para defender la soberanía sobre las islas. Reprogramaron la peregrinación El Camino de Brochero por mal tiempo en Córdoba. La 13ª edición pasó del 12 al 19 de septiembre. En deportes, las murciélagas hicieron historia, se coronaron campeonas de la primera Copa América Femenina. La selección argentina de fútbol para ciegos venció 1-0 a Brasil en San Pablo con gol de Gracia Sosa en el primer tiempo. Cielo parcialmente nublado en Córdoba, tenemos 17 grados y medio de temperatura, humedad 58%, viento norte a 15 kilómetros por hora. Para hoy se espera una máxima de 19 grados, refresca mañana, va cayendo la temperatura hacia el viernes, sábado y domingo. En toda la Argentina es la hora 12:09 minutos.
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Sonando a Gus Bernasconi con Jamie Safdie. Besos en pausa. September, antes la versión de Justin Timberlake. Ya está la grilla por día del Cosquín Rock. Saben que el Cosquín Rock es en Santa María de Punilla. El fin de carnaval. Toca sábado, toca domingo. Y después tenés para reponerte, si te toca el feriado, en Gracia, lunes y martes. Por ejemplo, vamos a ir repasando rápidamente. No te va a gustar que vuelve. Qué bueno. Este año al Cosquín Rock van a estar el sábado. No te va a gustar. Son muy buenos para ver en Cosquín Rock. No te va a gustar, recomiendo. Sábado, día 1, no te va a gustar. ¿Sabés quiénes vienen el sábado también? Que para mí es como súper fuerte el regreso de ellos juntos. Ilia Kuriaki. El sábado, día 1. Cosquín Rock, 6 de febrero, Santa María de Punilla. Ilia Kuriaki, el sábado. Adelante. Reda para ir a verlos también. Hay clásicos también que vienen el sábado como Divididos. Que va a estar el sábado. Ciro también. La noche del sábado con Ciro y los persas. ¿Cuándo está Jorge Drexler? Que hay mucha gente que quiere ir el día en el que esté Drexler para verlo. Bueno, va a ser el sábado, el día de Drexler. Me haces bien, me haces. Que siempre agota, siempre viene y llena cuanto recinto hay en Córdoba cerrado. Así que va a estar muy bueno para que una multitud pueda disfrutar en otro ambiente, en un mega festival de Jorge Drexler en las sierras. El sábado está. Luego recibe lo que. Viti Fernández. También, día sábado. Ya sé quién soy conmigo mismo. Completan la grilla, usted señálemelo. En tus brazos dormí. Soy Gotuso. Abrazamos como si fuéramos mil. Y Capital Cities también, ¿eh? Ojo, Capital Cities está el sábado. Después te fijas bien los DJs porque hay buen menú de DJs para toda la gente que quiere quedarse más allá de la medianoche disfrutando. Se pone muy bueno también como espectáculo y fiesta electrónica el Cosquín Rock. Nos vamos al domingo. El domingo va a estar presentándose también otro clásico que es Babasónicos. Las entradas ya están a la venta, ¿eh? Están, ¿sabes quién es? El domingo, los Fabulosos Cadillacs. Están buenos los dos días, la verdad. No hay ningún día que desbalance y que digas, no, este está mejor que el otro. Como que hay uno en uno, otro en otro, como que hay que ir los dos días. Marilina Bertoldi está el domingo también. Tambiónica. Viene Tambiónica al Cosquín Rock el domingo. Mirá la cantidad de bandas y bandas buenas que hay, ¿eh? Y nombres fuertes. El Cuelgue va a estar también el domingo.

0: ¿Vamos al Cosquín Rock este año? Ojalá que sí, nos vamos a encontrar ahí. Hay que ir sábado y domingo, la verdad que sí. Y hay que meter todo. Los DJs, todo. Quedarte hasta el final. El tema es que hay que alquilar algo. No hagan como hice yo una vuelta, ya les conté, que me quedo durmiendo en el pasto para que se bajaran un poco los niveles de alcohol y poder volver, porque si no, moríamos con la caminera. Pero sí, hay que ir sábado y domingo. ¿Qué más me queda el domingo? No empalidece, por ejemplo. Y alguien que es polémico, pero muy también venerado en el universo del rock, es el Pelado Cordera. Agaché mi cabeza y me fui. El Pelado Cordera, que lo quiero ver este año. Voy a ver si... No, hay que ir, hay que ir. Sábado y domingo. Es Cosquín Rock, que siempre es una fiesta. Hay que empezar a preparar un poco los que ya estamos en los 40. Hay que prepararse, hay que entrenar para el Cosquín Rock. Porque las piernas no aguantan, las rodillas tampoco, empieza el ciático. Yo ya el año pasado fue el primer año que sentí el poder de la edad, digamos. Y ya lo había experimentado años anteriores con amigos que son más grandes que yo, que no aguantaban y se iban a tirar al pasto. Y terminaba temblando de hipotermia una chica, una amiga, ¿no? Temblando de hipotermia abajo de un árbol en el pasto. ¿Para qué se acueste en el pasto helado? Pero bueno, porque estaba tan cansada. Yo me quedé como en el escenario de los DJs. Pero bueno, hay que entrenar para llegar digno. Qué bueno va a estar. 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

0: Bueno, sonando Lauta con Manuel Turizo, ya vengo con la palabra clave del día de hoy para todos los que están medio impacientes. No la he dado aún, así que están de parabién. Quédense escuchando la radio, que en un ratitín nada más habilito palabra clave para que el viernes te lleves 400.000 pesos en Cetrogar. Ahora voy a darte, si es que lo tengo, déjame chequear. No, todavía no tengo ganador de autores, en un ratitín voy con eso. Pero ¿sabes qué habilito? 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

0: Estás escuchando Los Rancheros en nuestra hora extra de Hermosa Mañana. A las 12:41 ya estamos en la tarde, ya pensando en el almuerzo, si no está resuelto, algún manotazo de ahogado. El hambre a esta hora cunde y estamos acompañándote. Ha llegado el momento de la palabra clave del día de hoy, la palabra que te habilita a que formes la frase Cetrogar. El viernes nos devolvés el hashtag posta y un teléfono, entras en el borillero electrónico, sale tu teléfono, te llamamos y nos decís si tenés la frase. Si la decís correctamente, bueno, pling, pling, pling, 400.000, eso es como la tragamonedas. 400.000 pesos son para vos, para que te compres lo que quieras en Cetrogar. Si errás, bueno, hay gente que va a estar muy contenta, vos vas a caer en desgracia, quizás te sientas un poco mal un tiempo, pero bueno, te vas a reponer, nada grave. 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La palabra clave del día de hoy, 9 del 9, es una. Palabra clave del día de hoy, anótala, una. 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

0: Lola Índigo con Ana Mena, lo que estamos escuchando. Esto es Cadena Hit. Estamos cerrando el programa del día de hoy, miércoles. Voy a darle los ganadores de entradas para el cine y también para Diego Torres. Presten mucha atención, así cada uno se hace de sus entradas. Los que ganan para el cine tienen que venir por acá por la guardia de la radio, que es un ganador que gana 4 entradas. Justo pide, voy por 4 entraditas para el cine. Somos 4 en la familia, se hace complicado una buena salida familiar. Daniel Aguirre 687, nos alegramos tantísimo que vayan con toda la familia, que nadie quede afuera y puedan ver alguna peli. Así que Daniel Aguirre 687, venite por la guardia de la radio, Alvear 139, buscas tus entradas con tu DNI en mano o mandás a alguien, a un cadete. Como ayer que tenía que buscar unas cosas que compré en Mercado Libre y estaban en una dietética y me decía la chica, manda un cadete. Y digo, ¿pero qué cadete voy a mandar? Porque la devolvieron, obviamente, me olvidé. Me olvidé de que tenía que buscarlo y dice, no lo puedo. Encima yo estaba, le digo, ¿pero qué cadete? Y le pondría el audio y me dice, no sé qué te da gracia. La gente muy. No estamos como muy atrevidos. Capaz que yo, claro, que yo le digo, pero yo como que le dije, no, cadete, ¿qué? Nos estábamos mandando audio por WhatsApp. Y le digo, cadete, pues como, ¿yo qué voy a tener un cadete? ¿Entendés? Cadete para mí es, qué sé yo, lo tiene un tipo que maneja un estudio contable, un. No, era mucho más simple. Podía mandar un Uber con mi QR. A eso se refería la chica. Y me dice, no sé qué te da gracia. Y le digo, no me da gracia que me pensás que tengo cadete. Yo no manejo cadetes. Bueno, no sé si ustedes manejan cadetes, mándenlo con su DNI Daniel Aguirre, 687. Pero desagradable ella en decirme, no sé qué te da gracia, porque yo me reí. Bueno, Diego Torres, Mi Norte y Mi Sur, una doble para este viernes 11, o sea, ya. Pasado mañana, ¿o no? Sí, pasado mañana, Plaza de la Música, sin cadete. Ahí van directamente, tienen que ir con el DNI físico, ¿eh? Plaza de la Música, ve, es siempre DNI físico o Mi Argentina. Te vamos a mandar por QR la entrada para Mónica Hain. Mónica Hain o Hain 196, son mías esas entradas. Viste que la gente está ahora muy con la manifestación. Así que bueno, son mías esas entradas. Gracias, Andrés. Fueron para vos. Mónica Hain 196, Mónica Hain, Diego Torres. Te lo mandamos por el celu. Y Daniel Aguirre 687, vení vos o tu cadete a la radio.
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delicioso como el dulce de leche. Osito de peluche de Taiwán en vivo, amigos. Llegamos a la una de la tarde. Que pasen una excelente tarde. Se quedan escuchando a Flat de la Mayore. Después viene el Mauri, Palacio. La programación de la Hit súper linda en este día. Acuérdense, hoy último día como para pasear un poquitito más liviano de ropa. Se nos viene de nuevo la fresca desde mañana. Un fin de semana que va a estar nublado y frío también. Sobre todo en las sierras, acá en el centro del país. Ya vamos a seguir investigando cómo viene el resto de las provincias donde estamos sonando. Vamos cerrando sesión por este lado con la alegría del deber y la labor cumplida. Mañana te invito a que de nuevo pongas la radio y me hagas el aguante. Estoy a las 9 de la mañana con Fer Rojas en la producción, con André Moya, nuestro musicalizador, Ale Oliva también mete cuchara, está también Rafa Jaime y Fer Barea, todo el equipo de Cadena Hit. Yo soy Andrés Mansur y mañana te espero 9 de la mañana acá en el aire de Cadena Hit 91.9, nuestra aplicación o en la página web cadenahit.com. Los quiero, gracias por escuchar y que tengan una linda tarde. Hasta mañana, bye.

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en este minuto en el centro de la ciudad no tenemos sol. Me parece, lo voy a decir, pero como siempre, desde una perspectiva muy parcial, muy chiquita, básicamente porque estamos en el corazón de Manzana y hay edificios muy altos. Me parece que está bastante nublado. 24.8 el actual, 33% la humedad. Ustedes me dirán del otro lado si tienen un horizonte un poco más claro. Viento del este a 9 kilómetros en la hora. La visibilidad es óptima. No hay pronóstico de lluvias para hoy. Máxima de 25 y cielo parcialmente nublado.

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0: ¿Por qué no será una nada más? Serán cuatro. Ay, Flavia, no te entiendo. Sé clara, hija. Vamos a regalar tres combos de cuatro invitaciones cada uno para ir a Cines Dino hoy. Ese es el detalle. Son cuatro entradas. Sí, pueden ver la película que quieran. Sí, hoy. ¿Tendrán la tarde libre? ¿Tendrán la noche libre? Bueno, si la respuesta es sí, ya pueden dejar datos. Nombre, apellido, últimos tres del DNI. A través del WhatsApp de la radio, que es el 351-519-9917. Lo repito, 351-519-9917. O a través del mensajero, si tienen descargada la aplicación, es indistinto por dónde participen. ¿Hacemos cine? Pero aparte cine que a muchos, familia, amigos, compañero de trabajo, decídanlo, ¿sí? Pero en el mientras tanto van dejando datos. En un rato nada más regalamos, así se organizan con tiempo. Para quien gane, va a venir a buscar las entradas acá a la portería de la radio cuando digamos los ganadores al ver 139. ¿Vamos? Dale. La gente invita.

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0: Hola Fla, ¿cómo va? Acá Guille llegando al trabajo y escuchándote como todos los días.
1: Hola Guille.
0: ¿Sabés que el tema de recién? Yo las primeras veces que lo escuché entendía un ananá, o sea, una piña. Después pensé, a lo mejor es un anamá Ferreira.
1: ¡Anamá!
0: Bueno, nada, delirando un poco porque no tengo ganas de llegar.
2: Después, real.
1: Recalculando, Guillermo. Un beso grande. 14:27 en toda la Argentina. Pronóstico de jueves. Mínima de 11, máxima de 24. Arrancan las lluvias. Por eso, si tenés que poner el lavarropas o tenés alguna urgencia, es hoy. Hay pronóstico de tormentas en la tarde y en la noche del jueves, durante todo el viernes y durante todo el sábado. El domingo va a estar mayormente nublado, mínima de 4, máxima de 11 grados. Vamos a recorrer la Argentina. Qué lindo este momento. En 30 de agosto, en la provincia de Buenos Aires, la HIT suena en el 103.1. En Navarro también, en provincia de Buenos Aires, estamos en el 95.3. En Rawson, en Chubut, estamos en el 104.5. En Córdoba capital, 91.9. Cadena HIT. ¿Qué andas haciendo? Si fuera en Córdoba, lo preguntaríamos así. ¿Qué andas haciendo? Claro, pero no es de Córdoba. Con ustedes, Karin León. ¿Y qué personajes?

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canción del comienzo me hace acordar a mis épocas de joven en algún boliche de Carlos Paz, dice Romy, en su testimonio, cuando no me dolían las rodillas, la de Primal Scream, temazo que eligió Al Oliva, Sun Velvet Morning. Te escucho desde mi trabajo en Río Cuarto, ya se viene feo, truenos, frío.

0: Oliva elige todas las canciones que vas a escuchar hasta las 6 de la tarde. Está Fer Rojas en la producción.
1: Uy, uy, uy.
0: Flavia de la Mayor es mi nombre. El nombre de este segmento es, wow, el inolvidable. Hello.

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Serra, B1, loco un poco. Hay más de uno que dijo, perdón, me estaban llamando. Está muy bien. Déjame decirte que está muy bien. A veces la realidad pide poca cordura. Se quedan con Tour, clásico del rock nacional. Bienvenido, Joaquín Levin.

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0: sonar una, a propósito de loco un poco, ¿no hay canciones que ustedes consideran deben escucharse con los ojos cerrados? A mí me parece que sí. Pero bueno.
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0: Se agranda el grupo de WhatsApp, dice el título de esta nota. Pues sí, ¿para dónde va? De la mayor M. Una proyección de Morgan Stanley Research estima que para 2030 el 45% de las mujeres entre 25 y 44 años... ¿Hay en esta sala mujeres de entre 25 y 44 años? Ok. Para el 2030 se estima que esa franja etaria, ese rango, estará soltero. El cálculo parte de datos del censo y tendencias como casarse cada vez más tarde y el crecimiento de las mujeres que permanecen solteras. Me da ahí como una dualidad pensar, no sé si hace referencia a que las mujeres que tengan en ese año, en el 2030, entre 25 y 44, o a las actuales. Bueno, hay un montón de mujeres que van a estar solteras. Es un montón, 45% es una cifra altísima. ¿Y por qué una firma financiera anda sacando cuentas sobre la vida amorosa de las mujeres? Porque este cambio demográfico también puede tener efectos en la economía. Morgan Stanley analiza cómo podría impactar en sectores como vivienda, viajes, salud y consumo. Eso sí, es una proyección. No significa que el 1 de enero de 2030 van a repartir certificados de soltería hasta llegar al 45%. Es una estimación basada en tendencias demográficas. Para el 2030, casi la mitad de las mujeres de 25 a 44 años estará soltera, libre, solterita y sin apuro. Ya ni me acuerdo quién lo dijo. No, para el 2030, ni quiero hacer cálculos.

0: Los proyectos por Malvinas en el Congreso, el presidente encabezó la inauguración del Museo del Regimiento de Granaderos en Palermo y llamó a la unidad política para defender la soberanía sobre las islas. La inflación de agosto en Córdoba fue del 1,8% y se registra fuerte caída del consumo. Los datos fueron tomados por el Centro de Almaceneros. Su director, Germán Romero, cuestionó la distancia entre los índices oficiales y lo que realmente sienten los hogares. Estudiantes recibe a Corinthians en la ida de cuartos de la Copa Libertadores. El partido se disputa desde las 21:30 en La Plata. Títulos a las 3 de la tarde y 2 minutos.
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ya me separé y me pregunto por qué esperé tanto para hacerlo. Creo que somos una generación que no tolera tanto y no romantiza. Me quedo por mis hijos. Si no, es la salud mental. Te dejo besos. Espero sortees entradas para Estelares, dice Pame. Bueno, tiene que ver con lo que compartía recién. Este dato que dice que para el 2030, que está acá nomás, casi la mitad de las mujeres entre 25 y 44 años estará soltera. Yo seré una mujer de 50, así que quedo fuera de la estadística. Esperemos qué pasa.

por la radio. Saliste ganador o ganadora, te esperamos por la radio Alvear 139. Se llevan entradas al cine Marisa Cruz 885, Federico Agustín Romero 114 y Ailén Gagliardini 169. Marisa Cruz, Federico Agustín Romero. Oh, ¡qué temazo! Ailén Gagliardini. ¿Lo reconoces? ¿Al que está sentado frente al piano? Ok, te dejo con él.

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1: Iván Noble, Mi historia entre tus dedos.

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1: El Ataubert. No tengo remedio.
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0: Central habló en Arroyo Seco, había conferencia de prensa, había convocado a la prensa para una conferencia de prensa, tomó tranquilidad sobre su futuro y aseguró que está más feliz en el club, más que feliz. También se refirió a la reacción, dijo, no me voy a retirar. Corazón sin cara, eso nos cantó Prince Royce.
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0: ¿Qué nos dicen los mensajes que llegan al WhatsApp de la radio? Ahí desde tu celular a la pantalla de Cadena Hit que tengo enfrente, sería mi izquierda, tu derecha. Cuando dicen esas cosas para que nos cuesta dilucidar cuál es la izquierda y la derecha, eso es chino mandarín. Mi izquierda, tu derecha. O mi izquierda, tu izquierda, según desde donde estés ubicado. Bueno, acá haciendo la guardia en la docta central, escuchando como siempre, Mauricio desde Oliva, dejando saludos. Vivo en Rafaela, Santa Fe, siempre los escucho por internet. Saludos para mi Córdoba querida, Betiana, que nos cuenta que la radio es compañía en su jornada laboral. Inés está en Pico Truncado, Santa Cruz, escuchándonos también a esta hora, 15:29. Hoy feliz porque gané las entradas para Diego Torres con Mansur y cuando escuché mi nombre me puse a saltar como una cabra. Dice Bonnie. A ver, estoy con mi hija, con Delphi. Mandale un beso que recién tuvo que aguantar a Sole, que es la que nos escribe, saltando como una loca con la canción de Diego Torres, que no puedo más de la ansiedad de ir a verlo. Un beso grande. Y Andrea nos cuenta que está de caminata en compañía de la radio y que pasado mañana, el 11, está cumpliendo años. 351-519-9917 para que nos agendes, para que nos sumes a tus contactos. Ese es el WhatsApp de la Hit. No palidece. Reggae en el universo.

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0: Abel Pintos, ibuprofeno. 15:38 minutos, es momento de que enarbolemos la celeste y blanca. Hay dos bien nuestros. Hoy el Oliva decidió que en este 2 de acá haya bandas. ¿Y qué bandas? Están sonando Los Piojos. Y llegará después La Renga. Hay dos de acá.
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15:47, escuchando como todos los días. Trabajo en mi emprendimiento de frutos secos, La Cosecha se llama. Saludos para todos los clientes. En San Rafael, Mendoza, son mi compañía, dice Ángel. El tema de Nahuel Penici, Tu Sonrisa. Desde Cosquín, Jorge Lina a esta hora.

0: me llegan al corazón. Dos de acá.
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Si ustedes me conocen, ¿con qué puedo relacionar el título de esta canción? Una gran canción que es Camila Cabello y Daddy Yankee. Opción número uno.

0: 3 y son las 4.
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0: Recién estaba mirando en el Instagram.

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0: Andrés Calamaro.
1: Gracias, Chano, por estas tres noches en Vélez que no vamos a olvidar jamás.
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4: La oposición logró quórum en diputados para debatir el endeudamiento familiar y discapacidad. La sesión comenzó con 135 legisladores. Los bloques opositores buscan acelerar los dictámenes mientras La Libertad Avanza defiende cronogramas anunciados en comisiones. Fuerte advertencia del primer ministro británico tras el reclamo de Milei por Malvinas. Andy Burnham ratificó en la Cámara de los Comunes que el Reino Unido defenderá la soberanía sobre las islas y respetará los derechos de los isleños que decidieron ser británicos. Expectativa por los amistosos de Argentina. Córdoba suena como una posible sede. La AFA define a los rivales y las sedes para los encuentros de la selección en la próxima fecha FIFA. Entre las alternativas, el Kempe figura como una posibilidad. Los partidos se comunicarán este miércoles. Títulos a las 4 de la tarde y 5 minutos.
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0: Silvia, yo soy Mari, también estuve en el crucero de la Conga, que te dije que me saqué una fotito con vos. Doy fe de todo lo que decís, porque fue hermoso. El sunset, todo el viaje, todo, la gente. Precioso, precioso. Qué suerte haber podido ir. Un abrazo, besito. Chau, Flavia.
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0: Ricky Martin, obviamente. Recuerdo este audio como describiendo esta versión.
1: A la pipetúa.
0: Es muy, esta canción es muy a la pipetúa. ¿O no? 24 grados 5 décimas la actual en la ciudad, 35% la humedad, viento del este a 2 kilómetros por hora, la visibilidad es óptima. Y en Córdoba a esta hora el cielo está parcialmente
2: nublado. Hola, genia.
0: Hola.
2: Te mando besos, cariño, desde Carlos Paz. Voy a buscar a mi suegra para llevarla a Córdoba. Pásame buena música. Vos me entendés, papá.
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0: Hola, Fran, ¿cómo estás? Bueno, soy Lili de Valle Hermoso. Estoy acá escuchando la versión criminal de Ricky Martin en portugués, que me encanta. Me encanta esa canción y la verdad que me sorprende lo hermosa que es esta versión que hizo en portugués. Estoy acá con el horno a full, pues estoy haciendo pixetitas para el cumple de mi sobrina el sábado. Así que bueno, estoy acá a full en la cocina, escuchándote a vos y escuchando la música espectacular de la radio. Así que bueno, te mando un beso, gracias por la compañía y por la calidez de siempre. Bueno, besito.
1: Un beso, Lili. Dice Mary, desde casa, en la zona norte, el cielo está rari, escuchándote mientras los nenes estudian. Y el dato de Maru en los bulevares, está lloviendo.
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1: Por favor, fanfarrias. Alfombra roja, todo.

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0: cumpleaños saludar en su cumpleaños en la radio, lo de cantar. Eso lo voy a hacer.
1: Una flor de aniversario.
0: No, no, por un bien colectivo. A mi compañera, a Sofía, que está cumpliendo sus 30. Y acá estamos, sus compañeras, festejando con ella. ¡Feliz cumple, Sofi! Saludos desde Maquena, escuchando la radio todos los días. Y reitero, el nombre de quienes se llevan las entradas al cine ya están desde hace un buen rato en portería de la radio. Marisa Cruz, 885, Federico Romero, 114, y Ailén Gagliardini, 169. Sus entradas, sus cuatro invitaciones, están en portería de la radio. Qué peligrosas estas dos canciones. Piénsenlo muy bien.

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0: mucho a reparar en la letra de las canciones porque tienen un montón de cosas para decirnos. Soy un colgado con miedo a los enamorados, que no sabe a dónde va el carro, pero te ama de verdad. Las pastillas del abuelo, Tarot.
1: Hola, Fla, ¿cómo estás? Buenas tardes, ¿todo bien? Bueno, creo que sí, tremenda la tarde. Gracias por toda la buena onda que siempre le metes. Hola, Fla, ¿qué haces, querida? ¿Todo bien? Bueno, acá terminé una chamba y salió otra. Salió otro trabajito, así que bueno, hay que trabajar, no queda otra. Pero siempre escuchándote firme al pie del cañón.
0: ¡Beso!
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2: Maya Réfico, Sur.

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1: Antes de que llegue Luis Fonsi para cantarnos Me Despido, que un poco ilustra lo que pasa porque son las 5 de la tarde prácticamente, 16:58, les recuerdo que tenemos una invitación doble para la merienda buffet libre de Primo Resto Bar. 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

0: hermosa la compañía, gracias siempre. Y quiero escuchar, me despido de Luis Fonsi.
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0: gobierno evalúa incluir la pesca en las sanciones por actividades vinculadas a Malvinas. La iniciativa para endurecer las penalidades podría ampliar su alcance más allá de los hidrocarburos. El Ejecutivo prevé enviar el proyecto al Congreso el próximo lunes. Diputados, la oposición impuso su agenda y avanzó con discapacidad y morosidad. La Cámara aprobó por amplia mayoría las fechas para debatir ambos proyectos en comisión. La Libertad Avanza acompañó el emplazamiento y evitó quedar expuesta como bloque obstructor. Con Julián Álvarez de titular, el Atlético de Madrid visita al Liverpool en Anfield. En una jornada con 6 partidos válidos por la primera fecha del certamen. Títulos, los más importantes, a las 5 de la tarde y 6 minutos.
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0: informe de tormentas y precipitaciones, según lo emitido por el Observatorio Hidrometeorológico de Córdoba, se prevé para hoy miércoles en distintos sectores de la provincia el desarrollo de tormentas de variada intensidad, acompañadas por actividad eléctrica, ráfagas fuertes y eventual caída de granizo. Se recomienda circular con precaución. Ángela Leiva, Los Caligaris y Yo que valgo tanto. 17:13.
1: Seas así, Ángela.
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0: Y se va nomás.

¿Irá con ella? ¿Irá con Luli? Están las dos en el trabajo escuchándonos. No quiero... No quiero... Nada. Anda con quien quiera. Juli, Juliana Lozano, 161. No la quiero comprometer al aire. No, menos mal. Juliana Lozano, 161. Te vas a...

0: Acá se levantó un viento y se ve como mucha tormenta. Así que te mando un abrazo inmenso todas las tardes, escuchándote a full la música aquí en La Pelu. Bueno, abrazos.
1: Hola Flavia, buenas tardes. Hermoso el programa, como todas las tardes me acompañas. Un saludo para mis amigas, las diosas del taxi, que también te escuchan.

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0: memoria entre tus dedos. 17:23. 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

0: Bueno, te escucho todos los días en el centro de diálisis y cuando salgo te escucho en el auto y cuando llego a casa te termino de escuchar ahí. Y los sábados a la mañana te escucho siempre. Me encanta cómo haces el programa, todos, los de lunes a viernes y el sábado también. Te mando un beso grande. Pau.
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5-1 al Slovan Bratislava. Van 76 minutos de juego. ¿Qué más? Tenemos que hablar del Liverpool y el Atlético de Madrid, que tiene un montón de jugadores argentinos. Es victoria parcial. Van 78 y uno de los goles del Liverpool, que le gana por 2-1 al Atlético.

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1: Amigo de artista Manuel Turizo.
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0: A ver, regalamos entradas al cine, sí. Hace un ratito se fue la merienda de Primo y vos dijiste, otro día sin ganar.

0: oportunidad vigente. ¿Por qué? Porque nos quedan pendiente un par de invitaciones para que el sábado, el 12, en Atenas, disfrutes de esta banda que es Estelares en vivo.
1: Fuegos.
0: ¿Sonará loco?

0: en Atenas cantando con ellos. Con la banda de Manuel Moretti.
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0: El estribillo dice loco.
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0: ¿Estamos preparados?
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0: El sábado vos.
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0: Ok, pero vamos por el principio.
1: Un poco sí.
0: Estamos un poco jugados de tiempo. Sí. 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Una doble para Estelares. Está esperando por vos.
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0: Participar. Suerte para todos.

Flavia de la Mayore, horario corrido.

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Me comparte una foto, nos comparte una foto a través del WhatsApp de la radio. Dice, se viene la tormenta. No sé por dónde andará Vero, pero se ve ahí el cielo con un gris plomizo. Bueno, está la alerta, así que, bueno, estar atentos a las indicaciones. Olivia Wall, Coti, tus errores, 17:48. Hey DJ, Ciencio.

0: Cerramos el programa con ganador o ganadora de una doble para Estelares el sábado. Si aún no participaron, quedan unos minutitos por delante. Es muy fácil hacerlo. Tus datos, que incluyan teléfono a través del WhatsApp de la radio o a través del mensajero de Cadena Hit.
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0: 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Dame un poco
2: más. No sin antes decirle a él, pero se lo queríamos decir personalmente. Está laburando, está en el taxi. Hugo Arévalo, 200, te vas a ver a Estelares.
3: Gracias, Flavia, sí. Hola, gracias.
2: ¿Estás laburando ahí, estás con pasajero, pasajera?
3: Vengo acá con la pasajera que también es oyente de la radio.
2: ¡Vamos! ¡Qué grande! Escúchame.
3: Está felicitando acá.
4: ¿Qué? Felicitaciones por el premio.
2: Pero mira, ¿cómo se llama el nombre de la pasajera?
4: Guadalupe,
2: escúchame, Guadalupe, son la oyente de la suerte. La pasajera, le trajiste buena suerte a Hugo.
4: Sí, y él repiola, re bien. Mira,
2: muy
4: acá,
2: bien.
4: ¿A qué? No, estamos hablando del clima que se ve más o menos. Ya, me dice, me gané un premio. ¿De quién? Me dice, de Flavia. Iroz, le digo. Sí, me dice.
3: No
2: importa. De la mayor.
3: De la mayor.
2: Iroz. Responden las dos. Respondemos las dos. Por bueno, deudas, dale. Y por todo. Bueno, escúchame, Guada, te mando un beso. Y Hugo,
4: un beso grande.
2: Te vas a ver a Estelares el sábado.
3: Buenísimo, lo necesitaba, me encanta la banda y estoy muy contento porque, bueno, me viene de 10 para la salida.
2: ¿Ganaste alguna vez?
3: No, bueno. La verdad que nunca había ganado nada.
2: A Guadalupe le haces una estampita, te lo pido encarecidamente y me la dejas ahí en el taxi.
3: Ahora le hago un descuento.
4: No, hace falta. Estelares, un montón. Buenísimo.
3: Bueno, los chicos de La Plata.
4: Feliz acá el ganador, Hugo, está muy feliz.
2: Qué lindo.
4: Feliz, se le ve la cara, los ojos le empezaron a brillar de pronto.
2: Hermoso.
4: Muy bien.
2: Gracias por este momento que nos regalaron los dos y, bueno, un beso a cada uno. Y Hugo, te veo.
3: Gracias a vos.
2: Capaz que nos crucemos el sábado.
3: Bueno, dale, ahí vamos a estar.
2: Gracias. Un besazo, chau, nos vamos. 6:00 p.m, 2 minutos. Arranca el Hitódromo. Nosotros nos volvemos a encontrar mañana desde las 2 de la tarde para hacer otro horario corrido. Juntos se viene el agua en Córdoba. Hay testimonios. Nueva Córdoba, tormenta. Corriendo salí a cerrar las ventanas y entrar la ropa. Ale Oliva, Fer Rojas, Flavia de la Mayore.
5: ¡Chau!
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2: Red Bull hizo rodar un Fórmula 1 sobre los rieles del metro de Madrid. La escudería de las bebidas energéticas transformó uno de sus Fórmula 1 para permitirle circular por las vías del metro de Madrid en la estación situada justo frente al circuito que hace su debut en el calendario. Durante los últimos 20 años, Red Bull Racing ha hecho rodar Fórmula 1 por todos los terrenos, desde arena hasta nieve, y ha realizado cambio de neumáticos en la oscuridad total e incluso sin gravedad. Pero nunca un monoplaza había sido adaptado para avanzar sobre rieles, y ahora lo hizo en Madrid. El Gran Premio de España se celebrará por primera vez en la capital, y además de estar en un entorno urbano, el circuito tiene la particularidad de estar especialmente bien comunicado, con varias estaciones de metro que llegan hasta sus puertas.
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1: Fidel Nadal, Original Sound.
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0: Andrés Calamaro.
1: Gracias, Chano, por estas tres noches en Vélez que no vamos a olvidar jamás.
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1: 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Yo soy María.
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1: Iván Noble, mi historia entre tus dedos.

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1: El Ataubert. No tengo remedio.
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2: Maya Réfico, Sur.

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